0: Y ya llegamos al final de tu programa, Munad Marcasa, con Robertico Blasticona, desde las cumbres de los Aymaras, tierra de costumbres milenario, Munad Marcasa.
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2: Le indica la hora.
3: Las 8 de la noche, con 3 minutos.
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9: Señoras y señores, comenzamos nuestro programa de hoy contándoles que los concejales Cristian Rodríguez, Daniel Manríquez, Max Chauer, Mario Mamani y las concejalas Jacqueline Boero, Susan Vega y Dolores Cautivo le solicitaron al Tribunal Electoral pronunciarse sobre la resolución de la Contraloría Regional que propone sancionar a la gestión del exalcalde Gerardo Espíndola por irregularidades administrativas en la contratación por trato directo de una empresa que tuvo a su cargo la mantención de las áreas verdes de la comuna. Iniciamos la rueda de prensa de hoy escuchando al concejal Daniel Manríquez, poniendo acento en la tardanza de un proceso investigativo que comenzó en la anterior gestión municipal.
10: Nos llama profundamente la atención la demora en la entrega de esta investigación, que resulta con datos duros, con datos cuantificables. Esto no es una opinión de la Contraloría, acá hay un dictamen que da responsabilidad administrativa a un alcalde que ya, básicamente por el tiempo y por lo que considera la ley, no puede ser tratado administrativamente, y eso creo que es algún llamado importante que tiene que ver la ciudadanía, que las instituciones a todas por igual se les debe exigir la misma calidad en tiempo, en plazo, eficiencia, porque claramente genera dudas cuando hay investigaciones que salen muy rápido y hay investigaciones que salen muy lentas.

0: manera que después se hace urgente hacer un trato directo, ya no va a estar disponible, porque nosotros, a pesar de las pequeñas facultades que tenemos, que son muy limitadas, nosotros no tenemos ninguna posibilidad de apurar, por ejemplo, un proceso licitatorio, pero sí tenemos la posibilidad de castigar si es que así lo determina la Contraloría, que hay responsabilidades, sí podemos tomar acciones al respecto, y yo por lo menos espero que no se pase nunca más por alto que se alega la causal de urgencia para algo que es responsabilidad de la propia gestión haber demorado.
1: Concejala Susan Vega, ¿por qué decide apoyar esta moción de venir al TERF?
2: Todo lo malo hay que hacerlo público, así es que estamos cumpliendo con nuestra labor, con nuestro deber, que es el fiscalizar los recursos de nuestro amado Arica.
1: Concejala Jacqueline Boero, ¿por qué vino al TERF?
3: Bueno, estamos cumpliendo con nuestra labor, como dicen mis colegas, y ojalá que Contraloría demore menos los plazos, porque si no hubiésemos estado mucho antes acá. Así que estamos cumpliendo y que Arica esté tranquilo, que para eso estamos acá.
1: Concejal Mario Mamani, ¿por qué decidió apoyar esta presentación realizada por el concejal Cristian Rodríguez?
4: Bueno, este es un proceso largo. Soy uno de los concejales que siempre estuvo acá con mi colega Cristian Rodríguez, y esto no es lo que digamos nosotros, es la vicecontraloría que tenemos que pronunciarnos, y como mi labor de concejal fiscalizar, tenemos el deber de darle a conocer a la comunidad cómo son los procesos. Este fue un proceso muy lento y esperamos que junto a mis colegas que este proceso hoy se agilice y se dé a conocer a la comunidad todo lo que está sucediendo en la municipalidad, lo que sucedió con uno de los jueces alcaldes.
1: Muchas gracias, concejal. Concejal Víctor Sepúlveda.
5: Buenos días. Creo que es importante la labor que se debe ejercer por parte del cuerpo colegiado. La ciudadanía lo exige, que es la fiscalización y el pronunciamiento. Entonces hoy día tenemos antecedentes, ¿cierto? Un pronunciamiento de Contraloría, dado todo ya los antecedentes que mi colega mencionó, solicitar también que los procesos de Contraloría sean dentro de los tiempos para que nosotros como cuerpo colegiado también podamos tener la posibilidad de poder responder y ejercer nuestra labor fiscalizadora. Y bueno, hoy día en conjunto hemos venido a hacer eso, que es lo que la ciudadanía demanda, y de aquí en adelante todos los procesos que salgan, ¿cierto? Por parte de Contraloría, también nosotros como cuerpo colegiado revisarlo, que es nuestra labor fiscalizadora y que es lo que la ciudadanía complete para que también la gente esté tranquila.
1: Concejal Cristian Rodríguez, ¿qué le están pidiendo ustedes al TER, al Tribunal Electoral Regional, con la firma de este documento?
6: Bueno, primero que todo establecer que no es una idea nuestra, aquí está respaldada por este informe que entregó la Contraloría, ¿ya? En donde establece que hay responsabilidad administrativa por parte de la gestión anterior. Ahora, hay sanciones que el TER deberá, ¿no es cierto?, analizar, sumarlas y ajustarlas a un proceso correspondiente, pero eso ya es materia del TER. Lo que nos corresponde a nosotros es hacer la denuncia como lo estamos haciendo en estos momentos.
1: Muchas gracias, concejal.
6: A ustedes.
1: Vamos a terminar esta rueda de prensa con el concejal Max Chauer. Concejal, ¿por qué firmó este requerimiento que han presentado en el Tribunal Regional Electoral?
7: Entendiendo, cierto, que este es un proceso que desde mi perspectiva llega absolutamente a destiempo, tarde, así que hoy día básicamente solicitar al TER, ojalá que en tiempos importantes, cortos, con plazos determinados, puedan desarrollar esta labor y puedan determinar efectivamente las responsabilidades o no del alcalde anterior de nuestra ciudad de Arica.
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1: Le indica la hora.
2: Las 9 de la noche en punto.
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1: Le indica la hora.
2: Las 10 de la noche en punto.
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1: Le indica la hora.
2: Las 11 de la noche en punto.
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las 7 de la mañana con 40 minutos.

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1: Le indica la hora.
2: Las 8 de la mañana en punto.
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1: Le indica la hora.
2: Las 8 de la mañana con 58 minutos.
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1: Le indica la hora.
2: Las 9 de la mañana con 56 minutos.
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0: Las 10 de la mañana con 40 minutos.
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1: Le indica la hora.
2: Las 10 de la mañana con 58 minutos.
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0: Kamisaki, Shiratanaka, Kuyakanaka, les habla Gino Raulino Eval Condori, Condor Chino Puma Contro Catari. Estamos en una nueva jornada de su programa Hayaya, Hayaya Rika Parinakota, compartiendo desde su radio amiga en este día sábado 25 de julio. Su programa Hayaya, Hayaya Rika Parinakota en Radio Frecuencia Tropical, la 94.9 FM. Estamos junto a nuestro amigo Williams Omar Ortiz, y compartiendo también desde lo que somos como comunidad, en un sentido integral, en un sentido también territorial, por supuesto, regional, con identidad y también con el espíritu andino, de lo que somos como una cultura regional integral. Y entre esa cultura regional integral están nuestros ancestros chinchorros, están nuestros pueblos ancestrales originarios, y también está toda la comunidad regional que compartimos como un territorio de encuentro, en el caso de nuestra región, y especialmente Arica como territorio urbano, es una zona de encuentro, y así lo marca también su historia. Vamos también ahí conectándonos un poquito con lo que es la historia. Oiga, y hay varias situaciones que están, como podríamos decir, pendientes, como decir, por dónde empezamos, pero ese por dónde empezamos siempre, no es, en realidad es mucho material lo que hay. Nosotros en este día, ¿cómo podríamos decir? Por dar solamente algunos aspectos, por Arica es una zona estratégica internacional, somos tripartitos, la región limita entre fronteras con países como Perú y Bolivia, pero al mismo tiempo tiene un sentido unitario también, que es transfronterizo, que atraviesa las fronteras, y que somos con una cultura transversal que atraviesa los territorios. Eso también es muy marcado por parte de nuestra región, y de lo cual también se abren importantes motivaciones, desafíos, tareas, y hacer comunidad. ¿Cómo hacemos comunidad? Recuerdo muy clarita una expresión de una hermana, Fabiola Bravo, que ella es presidenta de Inti Raymi, Tinku Inti Raymi, y ella decía que ella había aprendido mucho lo que es el sentido de fraternidad en las agrupaciones. Y si eso nosotros lo extendemos como una práctica comunitaria dentro de todo el territorio, indudablemente que invita, ¿no es cierto?, a decir, bueno, esta es la forma como nosotros nos relacionamos como comunidad, y esa forma en que nos relacionamos como comunidad también tiene caracteres de pueblo, tiene caracteres de ¿cómo podríamos decir?, de prácticas que nos permiten, por ejemplo, lo que es el buen vivir, el suma camaña, el suma causa, y ¿no es cierto?, el ubuntu desde lo que es la cosmovisión afrodescendiente, afroariqueña, ¿no es cierto?, cómo se va desenvolviendo, cómo se va, digamos, traspasando de una generación a otra. Y bueno, eso es lo que nosotros también podemos tener desde qué perspectiva nos planteamos, desde qué perspectiva nos planteamos en la existencia, en nuestra existencia, en nuestra corta existencia. Muchas personas también han partido en distintos momentos. Ahí los cementerios dan cuenta de eso. Cuando vamos a los cementerios nos damos cuenta que hay personas que han partido, y quienes compartimos generación, algunas personas más mayores, otras personas menores, y ahí está el testimonio también de lo que significa nuestro existir, ¿eh? Es fundamental tener una, como podríamos decir, esa visión de lo que es una comprensión, ¿eh?, de lo que está pasando. Bueno, ayer estábamos ahí tratando de compartir una información importante y vamos también a hablar un poquito de lo que ha sido el proceso, uno de los procesos que ha marcado la agenda del país y de las regiones, por supuesto, en estos últimos meses, que tiene que ver con la mega reforma, como se la ha llamado, ¿no es cierto? O como podríamos decir, la ley de reconstrucción nacional. Pero desde nuestro programa también hemos compartido otros conceptos, otros gigantes también han compartido, por ejemplo, la ley de desnutrición nacional, la ley de despoblamiento, la ley de devastación, la ley de traición, ¿eh?, la ley de destrucción, ¿eh? Son distintos, distintas interpretaciones que se le da a esta ley. Bueno, no sé, William, ahí usted me avisa cómo se escucha. Encontramos aquí una expresión de uno de los parlamentarios que lleva más años en el Congreso, porque él fue senador, diputado ahora, ¿eh?, por el tema de que no pueden postular, pero postularon y quedaron como parlamentarios. Él y el hijo, el diputado Carlos Bianchi, ¿no?, indignante, dice: 3.000 pesos per cápita será el monto mensual que solo algunas personas van a recibir por el proyecto de compensación para la compra de pañales y medicamentos. Por ese monto se negoció endeudar al país y entregar 4.200 millones de dólares a los grandes empresarios.
1: Así como usted, estimada amiga y amigo, tiene todo el derecho a indignarse. Y le voy a explicar en simple por qué. La negociación que logró el señor Quirós con los que son cómplices de haber votado esta reforma tributaria significa que hay una publicidad engañosa. Cuando se dice que en paralelo hay un proyecto de ley para la rebaja de los pañales y algunos medicamentos, bueno, ese proyecto ya comenzó a avanzar, pero esta es la letra chica por la que estoy realmente indignado. ¿Sabe usted cuánto le va a corresponder a cada persona del 80% más vulnerable del país? 3.000 pesos. 3.000 pesos que para obtenerlo, primero, el gobierno de acá se lo va a pagar 2 meses después. ¿Pero qué tiene que, bueno, fotocopiar una boleta electrónica? Tienen que entregarle una boleta electrónica. Todo esto para el mundo más vulnerable. Personas con discapacidad, mayores, mamás con niños en vulnerabilidad. Pero lo absurdo, lo ridículo, lo que indigna, lo que molesta, es que para que los más ricos de Chile reciban permanentemente 4.200 millones de dólares, las chilenas y chilenos en este acuerdo van a recibir del orden de los 3.000 pesos.
0: Bueno, son, como decíamos, algunas de lo que encontramos nosotros en red, sale de la indignación. A mí me gusta siempre cuando damos así algún material que encontramos, ¿no es cierto?, respecto a los temas que estamos compartiendo, cómo opina la comunidad, ¿eh? Porque la comunidad siempre, por ejemplo, nosotros lo que hemos visto en el caso de los parlamentarios de la zona, hay varias expresiones de apoyo a lo que dicen, pero también hay altas críticas. La comunidad ha ido ejerciendo una, podríamos decir, una posición no solamente deliberante, sino que expresante, ¿eh? La comunidad se expresa, dice: yo estoy en desacuerdo con usted. Usted se olvidó, en el caso de la región, por ejemplo, senador, que es personal, están reclamando: nosotros le creímos que usted era independiente y no es independiente, cosas tan básicas como esa. Y pero que la comunidad está demandando, ¿eh? Bueno, en este caso de esta reflexión que hace el diputado Carlos Bianchi, dice: el pueblo chileno es guerrero, lo que quieren es poner al pueblo contra el pueblo, dice. Los injustos creen que tienen el poder, hay un Dios todopoderoso, dice una persona, ¿eh? Le responden también, pero dice la Biblia, y decidieron no tomar en cuenta a Dios. Cualquier persona que se dedica a la política es más amigo del diablo que de Dios. La historia de Chile dice otra cosa: la iglesia era parte de la política y costó mucho separar ambas cosas, con la diferencia que la iglesia esconde la podredumbre detrás de las puertas de sus palacios, y si no creen, lean Poder y Escándalo en el Vaticano. Si la lee, después conversamos, dice la persona. ¿Y qué estás haciendo tú? ¿Por quién votas? Le preguntan. La ignorancia es prepotente y atrevida. Una persona dice, yo no soy católico, dice una persona. Yo no soy católico, nunca lo he sido, otra persona dice. Como el ocupa de la moneda y la pandilla del régimen y los pseudo iglesias, dice. En la realidad son sectas del... Ahí dice, ahí sale como una imagen de demonio. Dice, camufladas como evangélicas, cristianas, judías y otras farsantes. Dios no se mete en estos asuntos, no sea ingenua, dice otra persona. Respeto tu creencia, dice, bueno, mi creencia es a través del método empírico, el método más exacto para comprobación. Bueno, así se plantean las personas en los comentarios. Derecha miserable y corrupta, dice otra persona. Este señor es de verdura, dice otra persona. Gran hombre, lo he escuchado y me convence, totalmente de acuerdo con usted, don Carlos. Póngale nomás, aunque no lo crean, hay varios que lo apoyan. Es sincero y transparente, ojalá no se contagie con el síndrome del político. Lo apoyo, dice. Otra persona dice, PDG, respondan. ¿Y qué le parece entregar por adelantado la tragedia a sacos de arena? Bueno, es otra persona que también opina. Muchas gracias, diputado, por siempre informarnos, dice, de lo que está sucediendo en la economía. Siempre es bueno estar informado de lo que pasaba en nuestro país, para que todos sean más justos para todos, para que sean más justos para todos. Saludos, dice. Clarito en su explicación, a sacar conclusiones. En esa vida, todo lo que el hombre sembrante, eso también cosechará, es cosa de tiempo. Después dice la persona, disfruten lo votado. El PDG fueron los miserables, dice. Vamos por el 10%. Otra persona, disfruten lo votado, yo voy a tomar palco. Muy bien, diputado, dice, tienen que seguir trabajando y también informando al país. Estás indignado, pero tu hijo Karim Bianchi votó a favor de la reforma. Claro, también es cierto que cuando los hijos son adultos ya no tenemos influencia sobre ellos. Gracias al PDG, dice la persona, y quiere volver el 2030. Voten en contra de esa reforma y punto, dice otra persona. Hay sectores políticos, por ejemplo la oposición, que ha sido así de clara, de votar en contra. Yo creo que ante una reforma tan ideológica, y yo creo que es como se dice popularmente, nadie sabe para quién trabaja, es un tema. Otra persona dice, vamos al Tribunal Constitucional, lo único que espero es que las influencias de los poderosos no lleguen al Tribunal Constitucional, porque si fuera así estaríamos perdidos con nuestros derechos. Otra persona dice, ni un voto más para el PDG. Dice otra persona, totalmente de acuerdo con usted, señor Bianchi, dice, este gobierno está peor que el pasado, pónganle el cascabel al gato nomás, dice. Indignante, dice, los de la derecha, el PDG, partido de la gente, PDG es un partido para donde calienta el sol. Bueno, aquí hay un par de cosas que se podrían decir. Lo que pasa es que el PDG, según en mi opinión, parcial obviamente, ya está pensando en las elecciones 2030, y ellos le están haciendo el juego al gobierno y se transformó inmediatamente en un partido de derecha y contra la gente, porque ellos dicen, bueno, si nosotros ganamos en primera vuelta, ¿de dónde tienen que venir los apoyos para segunda vuelta? Por decirlo de alguna forma. Entonces, es como un manejo, si quiere decir, estratégico. Y por otro lado, eso es mirando al plazo 2030, y por otro lado también está el tema de los problemas que está viviendo el PDG desde el punto de vista de sus balances rechazados, que también vamos a dar alguna noticia de ese tema que está actualizada.

se cumplió, ¿no? Tampo creo que tampoco dijimos nada nuevo, ni nada sorpresivo, nada, pero así son las cosas. Y este gobierno con esta mega reforma, ¿qué es lo que hace? Demuestra su parte más ideológica, trata de volver al país de los 70, de los 80, desde el punto de vista de imponer un modelo económico, y por otra parte hace reaccionar a la oposición. Y la oposición, creo que es un camino, terreno fértil para reconstruirse. En la oposición, o sea, me refiero a los partidos de lo que era antes la Concertación, llamemos Democracia Cristiana, Partido Socialista, PPD. Entiendo que el radicalismo se quiere recomponer jurídicamente. Otros partidos que también se han sumado a esas dinámicas, o lo que fue la nueva mayoría con el Partido Comunista, o lo que fue la última coalición que gobernó, que fue el Frente Amplio junto al Partido Comunista más el Socialismo Democrático. Bueno, qué mejor terreno fértil para reconstruirse. Ya han planteado que ellos han planteado que están en un proceso, ¿cómo se podría decir? Es como un renacer político, pero de refundación, ¿eh? Y esta refundación tiene varios momentos, tiene varios hitos, varios componentes, tiene un montón de complejidades también. Y frente a lo que nosotros vimos aquí en el programa, y esto es propio del programa, que hemos dicho que la centroizquierda o la izquierda tiene un problema grave de credibilidad y credibilidad nacional, y que por eso motivo, ¿no es cierto?, fue que el país también, la comunidad nacional, ha vivido un cambio en sí, ¿eh? De tal manera que la comunidad se fue a votar por alternativas como Kaiser, como París y otros, ¿no es cierto? Pero al final ganó Kast, pero fue porque la crisis de credibilidad, ¿no es cierto?, hizo que la gente buscara otra alternativa, ¿eh? Y esa crisis de credibilidad viene desde una crisis de identidad. Entonces, esto unido, ¿no es cierto?, realmente es... lo deja como prácticamente knockout, ¿eh? Deja knockout a estos partidos, pero con este proyecto de gobierno le permite a los partidos tener un campo fértil para renacer, ¿eh? Y las primeras señales que han dado, ¿no es cierto?, fue justamente votar en contra de la idea de legislar esa mega reforma, realmente meritorio por parte de, con algunos obviamente diputados, senadores que se confunden, se pierden, ¿no es cierto?, desde el punto de vista estratégico del poder político. Y obviamente algunos votaron para el gobierno, ¿eh? Pero y el PDG, ¿no es cierto?, por seguir quizá una línea de, como dice, de ambición de poder, se está contradiciendo a sí mismo, ¿eh? Y estas contradicciones a sí mismo encuentran, por ejemplo, entre el diputado Bianchi y otros actores políticos, obviamente también un terreno fértil para, digamos, decir, oye, mira la alternativa que la misma gente ha ido levantando, ¿eh? Con el 20, un poquito más por ciento que le dieron a París y los parlamentarios que tiene. Miren cómo se están comportando ellos. O sea, es como un efecto doble. Le sirve para hacer como una refundación con narrativa, con hechos concretos, y por otra parte le sirve, ¿no es cierto?, para hacerle digamos, el ¿cómo podríamos decir? El contraste, ¿no? Mira el partido que se dice de la gente, mira, hasta ahora es el partido contra la gente. Bueno, es un tema, como decíamos ahí, nadie sabe para quién trabaja. Bueno, dentro del plano ámbito local, vamos a escuchar un material que nos tiene preparado William, respecto a una intervención que hizo la abogada Sandra Negretti, que ella lo hace en la radio Capísima. Este dato me lo pasó un gilata, ¿no es cierto? Me dice, mira, oye, escúchate eso, me dice, me parece bueno el aporte de Sandra Negretti. Y claro, fui a revisar el material y efectivamente es un material más largo, dura quizá más de una hora, pero nosotros rescatamos 14 minutos en el programa Hilando con Hilda, ¿eh? Estamos citando la fuente para que tenga una narrativa. O sea, para que tenga un fundamento también esto, y ella hace varias expresiones y me parece valioso su aporte, porque dos cosas. Una, lo hace desde el territorio, la región. O sea, nosotros tenemos que, las personas que de una manera se están expresando, y hay harta gente, no es que sea una o 10 personas, son muchas personas que a nivel regional, en redes sociales sobre todo, se expresan y manifiestan con distintos fundamentos, ¿no? Unos más críticos, más descalificativos incluso de lo que hace el gobierno.
y sus

0: parlamentario, y por otra parte algunos quizá técnicos, más técnicos, a lo mejor hay distintas formas, pero en el fondo igual están expresando, eso la comunidad se está expresando. Y esto, y por otro lado, que el contenido, ¿cuál es? A ver, veamos de qué está hablando, y ahí me parece que hay argumentos que son importantes y que llaman la atención, y nosotros acá estamos llamando la atención directamente de los parlamentarios de la región, tanto diputada, diputados, senador, senador, ambos senadores, y hacer un llamado, porque en la última patita de la tramitación del proyecto, el proyecto se les cayó, el proyecto en este momento está parado, o sea, está esperando que vuelva el 4 de agosto a retomarse, pero hay un tiempo de reflexión, de espera, y para darse cuenta, los parlamentarios, parlamentarios sobre todo, y senador Lee, ¿no es cierto?, tener la virtud de ponerse la camiseta de la región. Capaz que con esta mega reforma, el famoso hospital que supuestamente está negociado por los votos, ¿no es cierto?, o por hacerse parte del proyecto de gobierno, capaz que ni tenga recursos en su momento para construirse con esta mega reforma. Ahora, ese hospital, Arica, la región, hace años que el hospital lo necesita, o sea, hay que voy. El año, en el gobierno del presidente Lago, se hizo un proyecto para algo así como reposición del hospital, y ese hospital estaba el hospital regional Doctor Juan Noé. Ese hospital estaba, ¿cómo podríamos decir? Se quería hacer otro, en otro lugar, pero en la oportunidad simplemente salió lo que salió, que es como una, prácticamente una reposición del Hospital Juan Noé, y se estuvo años trabajando. Ustedes acuérdense de todas las situaciones que se vivieron respecto a esa etapa en que ese hospital tuvo una intervención grande desde el punto de vista como infraestructura, y obviamente equipamiento, obviamente se mejoraron las condiciones y todo, pero en realidad ya en ese tiempo el camino era para que Arica, Parinacota tuvieran un hospital nuevo, ese era el camino, pero lo que salió fue lo que salió, un mejoramiento parcial, importante por supuesto, del hospital. Pero Arica ya en ese tiempo, y habían voces que en ese momento lo decían, que no, pues Arica necesita un hospital nuevo y en otro sector, en otro lugar, por razones incluso de seguridad, que no tenga, digamos, un riesgo de funcionamiento en caso de terremoto, tsunami, porque eso es lo que ha rodeado también la cultura ariqueña, la cultura de seguridad sísmica y marítima, ¿no es cierto? Que Arica siempre podría ser un lugar donde ocurriera un sismo grandote y con tsunami y todo. Entonces, obviamente, con varios antecedentes se daba a conocer que en realidad había que hacer un hospital nuevo en otro lugar, Eso es lo que ya está de hace más de 20 años. O sea, diría que hay personas que a lo mejor tienen más información y podrían a lo mejor aportar a esta reflexión, pero desde el punto de vista comunitario, a eso vamos. O sea, la idea de un hospital nuevo, más grande, ahora la forma, la metodología, eso varía también de acuerdo a quienes levantan los proyectos, pero eso, como decíamos, no es nada nuevo, Entonces, eso es lo que queremos compartir, pero desde el punto de vista, digamos, en términos, nosotros la posición que tenemos como programa es que más allá que avancen estos proyectos, hay que ver que cada año los proyectos de infraestructura van teniendo un costo mayor, un costo mayor, pero inmenso. O sea, hace poquito se hablaba de un espacio deportivo para Putre, que viene de años. O sea, creo que la primera vez cuando se aprobó el proyecto en el gobierno regional, creo que costaba 2.500 millones de pesos, y ahora ya van más de 5.000, digamos, proyectados. O sea, tanta plata. ¿Y cuántos metros cuadrados? O sea, hay una serie de cuestiones ahí que uno dice, bueno, ¿y qué pasa acá? Bueno, eso es lo que está ocurriendo, y bueno, los parlamentarios creen que están descubriendo la pólvora con estos temas, y nada que ver, estos son temas que llevan años, Entonces, hacer un llamado acá, porque realmente la responsabilidad política la pagamos todos, La pagamos todas las personas. No son gustitos, menos ideológicos desde el punto de vista de la economía, porque esta misma economía lleva años que se impuso desde un principio a sangre y fuego, en otro momento de otras maneras, ¿no es cierto? Pero Chile, como todo país latinoamericano, ha sufrido, ¿no es cierto?, la depredación, la vulneración, el deterioro de sus condiciones ambientales, y por lo tanto, si se deterioran tus condiciones ambientales, también estás deteriorando las condiciones humanas. Entonces, ¿dónde está la dignidad de los territorios, la dignidad de las personas? No hay. Así está el panorama. Y lo vamos también a seguir compartiendo después de escuchar esta intervención, donde usted también puede escuchar y razonar. Por supuesto, aquí este es un programa que entregamos distintos contenidos, y siempre con un sentido también de identidad, pero también de escucharnos desde el punto de vista del territorio que somos, desde los distintos sectores. Adelante, por favor, William, con el material. Adelante.
1: Quisimos conversarlo y se lo planteamos a Sandra Negretti, nuestra abogada de los días miércoles, y que nos explicara qué significa esto que hoy día los diputados, ¿cierto?, de oposición van como de alguna manera. Sandra, te doy la bienvenida mientras busco y te saludo. ¿Cómo estás?
2: Hola, ¿cómo estás, Hilda? Buenas tardes a todos y a todas.
1: Así pues. Claro, la oposición dice que va a ingresar para impugnar la mega reforma ante el TC. Estas son las normas cuestionadas. Fíjate de que definitivamente la mega reforma ya se aprobó en su totalidad. Nos acabamos de enterar, ¿cierto?, de que la comisión mixta, lo que tenía que ver con los municipios y todo lo demás, también fue aprobada. Pero aún se insiste en esto, ¿cierto?, en definitivamente impugnar. La pregunta mía es la siguiente, porque queda solamente ahora. ¿Cuál es el paso que viene ahora? ¿Ya está aprobada en su totalidad? ¿Ya se dijo que sí? ¿Para que pase al diario oficial, para que sea ley, qué es lo que se necesita?
2: La promulgación, la promulgación, pero antes está este requerimiento que está deduciendo la oposición, y que me gustaría abordar, que es un tema bastante interesante y que tiene que ver con el ejercicio de la democracia.
1: Ya.
2: Entonces, al parecer no se ha advertido, no se había analizado por algunos sectores, por la oposición sí, que esto viene siendo como una ley de amarre. ¿Por qué? La primera argumentación que se va a utilizar, en que se fundamenta este requerimiento de los senadores, apunta a los artículos 29 y 38 del proyecto, que dice en relación con la, que se ha escuchado, que a lo mejor no se capta mucho, la invariabilidad tributaria. No sé si has escuchado eso, que se ha discutido la invariabilidad tributaria. ¿En qué consiste esto? Este es un beneficio que dice que, con la intención de promover, estimular la inversión en Chile, este proyecto dice, mire, si usted va a hacer una inversión entre los 50 y 100 millones de dólares, yo le voy a dar este beneficio por 10 años. O sea, yo no le voy a alterar el tratamiento tributario. Yo no le voy a aumentar los impuestos a usted, empresa, durante 10 años. Después señala, si la inversión que se va a hacer es igual o superior a 100 millones e inferiores a 350, yo me comprometo a no alterarle los impuestos, esto es la carga tributaria, durante 15 años. Y finalmente, si la inversión va a ser superior a 350 millones de dólares, yo no le voy a alterar la carga tributaria en 20 años. ¿Ya? Entonces, ¿qué significa esto? Si hay un compromiso para los de que asume el Estado para con los inversionistas, que no se va a alterar los tributos, implica ello que la próxima administración que venga, cualquiera que sea su color político, no va a poder hacer ni promover ni presentar ninguna reforma habitacional, educacional, de infraestructura, etcétera, porque no va a disponer de presupuesto, no va a poder echar mano a una modificación tributaria, porque el tema de los tributos está congelado. Y con eso yo hipoteco la posibilidad de percibir ingresos, porque el Estado de Chile percibe ingresos con cargo a los tributos. Aparte de ser monoproductor, también recibe impuestos, sobre todo las empresas inversionistas extranjeras. Y yo, es la única manera en que el país se sustenta, junto con algunas que otras exportaciones. Entonces, si le digo, mire, en 20 años yo me comprometo a no alterarle los impuestos, cualquiera que sea la condición que estemos viviendo, yo se las voy a mantener. Se las congelo. No le voy a aumentar. Entonces, el nuevo gobierno que llegue, como quiso hacerlo el gobierno de Boric, de proponer una reforma tributaria, no va a poder hacerlo. O sea, no va a estar en juego nunca una reforma tributaria en 20 años, por cuanto existe un compromiso de congelar. Entonces, el tema es cómo yo combino eso con el ejercicio de la democracia. ¿Qué saco yo con elegir a un líder, a un candidato, que me proponga o que se comprometa a aumentar el gasto público en salud, a aumentar la inversión en carreteras, a aumentar en servicios, en cualquier área? ¿Cómo yo voy a elegir a ese si va a ser un mentiroso? Porque va a ser solamente un ofrecimiento, pero él no lo va a poder cumplir porque tiene una ley de amarre tributaria. ¿Qué es esta? Esta ley va a significar bloqueo de la democracia. No tendría sentido creer en un proyecto distinto que importe un aumento del aporte fiscal que no va a poder ser obtenido por vía tributaria. No sé si me explico.
1: No, sí, se te explica. Es que, ¿sabes por qué te escucho? Y me quedo como... pero no se analiza esto, no se ve. Porque si yo apruebo algo, tengo que ver el daño que va a causar. Porque si yo lo apruebo, yo digo, ¿sabe qué? Voto a favor. Me imagino, porque ayer lo analizábamos también, que eran 900 páginas. Yo creo que nadie leyó las 900 páginas.
2: No, todavía no las termino.
1: Todavía no las termina. Entonces, ¿cómo tú analizas y cómo tú ves y por qué votas a algo que te va a jugar en contra? Creo que también esa es la pregunta que nace, es decir, ¿cómo van a aprobar, cómo se aprobó algo que iba a perjudicar directamente a cada uno de nosotros? ¿Qué pasa ahí? ¿Qué? Claro, porque esa es la pregunta también que nace, porque dice, bueno, tanto que hablan, pero resulta que si fuera tan mala, ¿por qué la aprobaron si nos va a perjudicar?
2: Mire, yo lo único que puedo darle una explicación a esto es que este es un producto de una negociación que ha hecho el Estado con los grandes capitales.
1: Ya.
2: Porque es a ellos a quienes finalmente favorece.
1: ¿Y por qué? Ahí se van a ver perjudicadas directamente las pymes, ¿no?
2: Claro que sí, claro que sí. Porque estamos hablando de inversiones de 50 millones de dólares. De 100 millones de dólares y de 350 millones de dólares. Entonces no estamos hablando de pesos, estamos hablando de dólares. ¿Y esos quiénes hacen esas grandes inversiones? Entonces esto en realidad es un bloqueo, un amarre, es una norma antidemocrática que deja de manos cruzadas a la futura... al futura autoridad que
1: y
2: asuma.
1: No hay forma de que el próximo gobierno no hay forma de
2: no
1: que...
2: porque ya es ley, tendrían que buscar,
1: pero las leyes se pueden cambiar, ¿no?
2: Tendrían que derogar la ley, pero ¿cómo es posible que por una vía legal yo esté generando mecanismos antidemocráticos si estamos viviendo en un proceso democrático donde se supone que cada grupo político con su tendencia, ideología, orientación y proyecto país tiene la oportunidad de intentarlo. Y con esta ley de amarre no va a poder intentar nada, no solo ese gobierno, sino los cuatro sucesivos, porque estamos hablando de un bloqueo para 20 años. Entonces, ¿cómo ejerzo democracia? ¿Cómo voy a poder alterar? Sí, estamos diciendo que Chile en estos momentos enfrenta una situación financiera precaria.
1: Correcto.
2: Si no existen ingresos para poder suplir lo que fue la aprobación del presupuesto para el año 2026. Si Chile no muestra tasas de crecimiento, ¿cómo yo voy a poder ofrecer un cambio, una mejoría a las condiciones de la sociedad si no voy a disponer de presupuesto? Porque los huevos se compran con plata. Entonces, eso es lo antidemocrático de esta reforma. Y además, también es necesario relacionar con esto una segunda observación y que fundamenta un requerimiento que tiene que ver con el tema medioambiental. Sabido es que las empresas para iniciar proyectos deben de obtener una resolución previa de calificación ambiental por sus inversiones. Vale decir, se hacen estudios, se analiza. Nuestra legislación contempla además que debe obtenerse esta calificación en virtud de una decisión consensuada de la comunidad que viva, que resida, que tenga una identificación ancestral con el territorio donde se hace la inversión, y previo acuerdo es que se califica la viabilidad o no de un proyecto.
1: Si no va a perjudicar el medio ambiente.
2: Con todas las consecuencias que ello ya ha traído y que ya se han comprobado en diferentes... No vamos a mencionar. Entonces, ¿cuál era el reclamo que existía? Las empresas decían, mire, señor Estado de Chile, yo para el inicio de este proyecto yo invertí tanto. Puse todo este dinero y han pasado 5 años... y todavía no tengo la resolución de la calificación ambiental. Entonces, ese silencio administrativo me causa daño, me perjudica, ¿y a quién le reclamo? Y esta ley le dice, no se preocupe, yo, Estado, me encargo de indemnizarle por todo el perjuicio que esta de retardo, esta demora le ha ocasionado. Le voy a indemnizar los perjuicios. Es decir, yo le voy a pagar por todo lo que se ha perjudicado cuando no ha obtenido la resolución final. Esto, desde luego, que es una ley. O sea, si analizamos la ley, la gente se pregunta, la gente de la calle deberá decir, ¿y yo qué monos pinto ahí? Perdona la expresión. ¿A mí en qué me beneficio? ¿Me perjudica? Obvio que perjudica. ¿Por qué? Si no se ha obtenido la resolución en un plazo razonable y reclama el inversionista, el Estado va a tener que ponerse la mano en el bolsillo y pagar, y eso disminuye el presupuesto.
1: Pero lo lógico no sería que esas resoluciones salieran lo más pronto posible, en vez de haber
2: analizado. Por supuesto, acentuemos la agilización del procedimiento. Busquemos vías de sanción para el retardo injustificado de la decisión.
1: Porque ¿de quién depende esa decisión? Empecemos por ahí. ¿De quién depende esta decisión, que esa resolución?
2: Bueno, hay un Ministerio del Medio Ambiente y hay un Tribunal de Medio Ambiente también.
1: Ya, entonces el Ministerio y el Tribunal deberían responder y aplicársele sanciones
2: por
1: la demora. Y deberían haber plazos, pues 15 días, 10 días, 3 días. ¿O no existe eso ahora?
2: Lo que pasa, sí existe, pero no por ello. O sea, si estamos con eso, entonces toda la gente que, perdona la comparación, toda la gente que está en lista de espera también tendría derecho a ser indemnizada por el Estado por el retardo que han dado en la solución de su salud, ¿no?
1: Claro. Y o sea, si vamos derecho, a hablar de equidad, igualdad debería ser para todos.
2: Y también tendrían derecho los que están postulando a la solución habitacional y que todavía no les construyen. O no adquieren los terrenos para la construcción. O sea, bajo ese prisma, todos. Pero no, esta es una ley que va en beneficio de unos pocos. Y eso es lo que la gente todavía no entiende.
1: Bien, nos vamos a ir por 21 de mayo con Sandra, que está feo y seguirá feo, y volveremos a hablar de esta mega reforma y lo que ella significa, y también si es posible, si pasa al Tribunal Constitucional, que haga ya un cambio, porque esa es la duda que se tiene.
0: Ahí estaba esta intervención de la abogada Sandra Negrete. Hay otros elementos que ella toca también en la entrevista, pero nosotros hemos querido dar hasta ahí, hasta el momento. Hay otros temas que tienen que ver con lo laboral y bueno, es importante también ir compartiendo de a poco, pero, por ejemplo, que ella plantea que esta ley está creando mecanismos antidemocráticos. Esto es muy significativo desde el punto de vista del análisis político, ¿eh? Y no es ideológico, es un tema transversal para las personas que de una manera tienen la convicción de que la democracia es la alternativa que tenemos como comunidad. Es válido, ¿eh? Por ejemplo, el bloqueo por 20 años que se produce, ¿eh? Claro, usted pensará que dice, ah, no, una ley, ya otra ley la reemplaza, pero cuando una ley ya está posicionada, y es lo que hemos aprendido también a apreciar, es que cuando hay una ley que ya tiene, digamos, a favor el poder económico, después no hay vuelta que el poder político lo lleve a otro momento, ¿eh? No lo va necesariamente, aunque salga otro gobierno de otro color, no va a ser fácil modificar una ley, ¿eh? Estas son leyes de amarre, ¿eh? Esta ley de amarre, que también como se llama ahí en el, como se puede percibir también en la entrevista, esta ley con todos los adjetivos que se tienen, se suma uno más, ley de amarre, ¿eh? Entonces, crea mecanismo antidemocrático, es una ley de amarre, bloqueo por 20 años y quizás más, ¿eh? Y al mismo tiempo tiene una, ¿cómo podríamos decir? Tenemos que ser sinceros con nuestra presión con la comunidad. O sea, nosotros sabemos que esta ley no es llegar y cambiar, porque el poder económico, así como nosotros lo hemos visto en el proceso constitucional del año 2021-2022, claramente marcó, ¿no es cierto?, lo que en otros momentos, en los años 90, se planteaba desde sectores políticos, ¿no es cierto?, lo planteaba en esos tiempos el senador Anselmo Zule, por ejemplo. Él hablaba de la relación perversa entre el poder económico y el poder político, ¿eh? Y cuando la Sandra Negrete dice, esta es una ley que está basada en la coordinación entre el Estado y los grandes capitales, esto es una evidencia más de ello, ¿eh? Y nosotros todos los días podríamos compartir distintas evidencias en distintos sectores de la economía, ¿no es cierto?, donde el poder político ha ido poniendo, digamos, su aval, ¿eh? Y también acerca de que Chile enfrenta una situación financiera precaria, indudablemente que este es un tema, porque justamente da pie, ¿no es cierto?, a que se quiera flexibilizar, por ejemplo, toda la parte ambiental, que también se habla ahí en la entrevista, ¿ah? Y por otro lado también se quiera fundamentar la flexibilización ambiental, ¿no es cierto?, en pos de la inversión y del empleo. Ese es como el discurso, digamos, populista. Pero desde el punto de vista del contenido, ¿no es cierto?, indudablemente que aquí, ¿cómo podríamos decir?, se surge, ¿no es cierto?, esta necesidad de repensar, ¿eh?, la economía, ¿eh? Y qué desafío y motivación más bonito puede tener la humanidad, ¿no es cierto?, en este momento de crisis civilizatoria, de crisis climática y otros elementos más, ¿eh? Y una crisis civilizatoria y una crisis climática inducida, o sea, el producto de la acción del hombre, ¿eh? Que tiene una raíz antropogénica, ¿eh? Entonces, con mayor razón, se constituyen en motivación y desafío para, como humanidad, ¿no es cierto?, encontrar las respuestas que necesitamos. Pero estas respuestas hoy día están con el filtro del poder económico. O sea, si el poder económico es el que dice, ah, nosotros ponemos la música y todos tienen que bailar la música que nosotros estamos poniendo, bueno, ese es un tema hoy día en el mundo, ¿eh? Y nosotros lo vemos también, por ejemplo, en todo lo que es el transcurso de las guerras, ¿eh? Entonces ahí hay mucho contenido que está, digamos, que nosotros nos permitimos también compartir. Bueno, en este día también queremos compartir algo que ha sido un tema también dentro, sobre todo de los movimientos comunitarios en distintos territorios, acerca de la semilla. Sucede que hay un momento en que Chile también aprobó, ¿no es cierto?, el UPOM 91 en su momento, y el TPP-11, y eso da también para que tengamos intervención del poder económico en el ámbito de las semillas. Estábamos hablando hace poquito de la inquietud que tienen en Perú, por ejemplo, respecto a darse la oportunidad con las empresas productoras de semillas transgénicas. Allá tienen prohibida la semilla transgénica, imagínense. Acá entraron como si nada. Y bueno, en un contexto de corrupción también, que es parte de la crisis de corrupción, o sea, que es parte de la crisis civilizatoria que vivimos, indudablemente que esto también juega una situación, el tema de la semilla. Se está convocando a distintos sectores, para el tema de la corrupción, recordemos los procesos que están viviendo los senadores Kusanovic, Calisto y Flores, y todos ellos votan, ¿no es cierto?, votaron a favor de la mega reforma, ¿qué estarán negociando, digamos, en ese contexto, entonces esa es la situación latente, no es algo que uno, esto se ve cada 5, cada 10, cada 20 años, no, esto se está viviendo a diario, eso es el tema, digamos, que está latente, como podríamos decir, está no es como dice los terremotos, no ocurren cada cierto tiempo, no, acá hay terremotos relacionados a la corrupción todos los días. Hace poquito llegó la ex alcaldesa Karen Rojo. Son las situaciones que estamos viviendo como país. Bueno, tenemos el tema pendiente de las semillas. Dice el filósofo Gabriel Vázquez, vamos a leer una recepción, una publicación que él hace un rato atrás. Este tema del Cerro Suño nace en tiempos de la dictadura, 1984-1985, que autorizó entrar a esta basura atómica bajo el pretexto de trabajar y extraer minerales, etcétera. ¿Dónde estuvo el Ministerio de Salud, que no efectuó las fiscalizaciones pertinentes en esos momentos? Entonces yo trabajaba en el Servicio de Salud, dice. Luego vino el remate de las torpezas, al autorizar la construcción de casas sociales en el mismo lugar de la basura envenenada. ¿Por qué se autorizó dicha construcción? ¿Por qué la empresa permitió que se usara su mismo supuesto lugar de trabajo que nunca se ejecutó? ¿Qué maraña envuelve todo esto? Un vil pseudo negocio, y así limpiaban el territorio de Suecia y Arica quedaba como zona de sacrificio camuflada. Comienzan a aflorar lo grave en la salud pública del sector. Personas que se enferman, muchos fallecen. Y vamos subiendo el drama, gobiernos inmorales que no solucionan con urgencia este grave problema que afecta a personas, familias de escasos recursos. Entre 1984 y 1985 la empresa minera sueca Boliden exportó casi 20.000 toneladas de residuos tóxicos a Arica. El material falsamente rotulado como barro mineral inofensivo fue recibido por la empresa chilena Promel. Los dueños y socios principales de la empresa procesadora metalúrgica Promel Limitada en 1984 eran Marco Beovich Branicic, David Fuchs Glickman, Blas Martino Muñoz, Alberto Koch Sologuren, Eduardo Fox Abramson y Natalio Fox Rosenberg. La empresa prometió procesarlo para extraer oro y plata. Sin embargo, el proceso nunca se realizó y los desechos fueron abandonados al aire libre. Es decir, llega esta basura y se autoriza, en tiempos de dictadura, que nada hizo para impedirlo, solo autorizó en forma criminal la entrada de este veneno. Desde 1990 en adelante, escribe el psiquiatra Gabriel Vázquez en su nota, vuelvo a repetir, lo publicó hace poquito y me permito también compartirla en comunidad, desde 1990 en adelante, todos los gobiernos democráticos, Erwin, Eduardo Frei, dos periodos de Michelle Bachelet, dos periodos de Ricardo Lagos, un periodo Ricardo Lagos, Sebastián Piñera, dos periodos, Boric, puros mejorales. algunas indemnizaciones, medicamentos gratis para calmar los reclamos, pero nada de lo medular, sacar a la gente de ese sector envenenado. Hoy muchos de esos vecinos han fallecido, otros con graves enfermedades, cánceres, etcétera, gestaciones en ese infierno. Casi 40 años de un Estado irresponsable, parlamentario de nuestra región, que poco presionaron por una solución final, la erradicación total, para cuidar la salud de los vecinos. Estado irresponsable ante la salud afectada por sus culpas. Ahora siguen con el problema y no hay diseño franco, y dice, para la solución final. Eso somos. Ante un culpable central, los gobiernos sucesivos, a partir de la dictadura, y los gobiernos democráticos, ni esas comisiones de salud del Congreso, las de la Cámara de Diputados y del Senado, cero respuesta definitiva, escribe Clara Gabriel Vázquez. Me permito compartir, porque hoy día se está haciendo un proceso de desalojo ahí en el sector. Dice, la construcción de viviendas sociales en el sector de Cerro Chuño, en Arica, fue autorizada y ejecutada originalmente entre los años 90 y 92, con un periodo constructivo general del Servio abarcando de 1989 a 1995. La construcción de viviendas sociales en el sector de Cerro Chuño, en Arica, fue autorizada y ejecutada principalmente entre los años 90 y 92, con un periodo constructivo general del Servio abarcando de 1989 a 1995. Estamos repitiendo algo, pero realmente amerita, ¿no? Amerita, son cosas que uno piensa que no van a ocurrir, pero están ocurriendo, siguen ocurriendo. Oiga, Julián, antes de terminar el programa, vamos a saludar al Centro Social y Cultural Anata Toscori de Putre. Saludando al Centro Social y Cultural Anata Toscori del pueblo de Putre, que representa, expresa principalmente la tradición de la tarqueada putreña en distintos espacios de la comunidad, por ejemplo en el Carnaval Andino con la Fuerza del Sol. Le mandamos un gran saludo a la comunidad del Centro Social y Cultural Anata Toscori de Putre, que hoy día está eligiendo una nueva directiva. Las candidaturas inscritas son Jenny Gutiérrez Moyo, Bianca Alfaro Ramos, Camila Piña Luque, Yacel Mamani, Erwin Quispe Caballero, Gustavo Rodríguez Choque, Carmen Pilco, Luis González, Pedro Vilca Labra. 9 candidaturas para elegir 5 cargos dentro de la directiva: presidente o presidenta, secretario o secretaria, tesorero o tesorera y 2 directores. Primer director, segundo director, son los 5 cargos que elige hoy día el Centro Social y Cultural Anata Toscori del pueblo de Putre. Saludamos, por supuesto, también a su comisión electoral, a Celso Vázquez Farías, Hipólito Escobar Condori y Eleuterio Carrasco Cáceres. Así que salga todo bonito en este día. Han habido muy bonitas expresiones de las candidaturas y, bueno, ahí todas las personas que conforman esta gran comunidad del Centro Social y Cultural de Antocorio y Puto hoy día tienen la responsabilidad, ¿no es cierto?, de elegir una nueva directiva. Así que jayaya, jayaya por cada uno de ustedes, por Centro Social y Cultural Anata Toscori de Putre. Y William, ¿qué te parece si lo acompañamos un ratito, aunque sea un par de minutos, de una tarqueada que a mí me gusta mucho para acompañar esta nota? Adelante, por favor. Piedras Blancas.

Ahí está la linda música de La Tarqueada para saludar al Centro Social y Cultural Ananda Tucuyo de Puri, y por supuesto a todo el pueblo de Puri, a todas sus organizaciones vivas. De esta manera nos estamos despidiendo por el día de hoy. Nos reencontramos de lunes a viernes de 14 a 15 horas y los días sábados de 11 de la mañana. Es que Chumampi, Guale Muyumpi, Sumaguale Jayumpi, un gran y fuerte abrazo Pacha, Jayaya, Jayaya, Arica, Parinacota.

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4: Le indica la hora.
5: Las 12 horas en punto.

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1: Le indica la hora.
2: La 1:00 p.m. en punto.
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0: La 1:06 p.m.
1: Promulgar la ley integral de personas mayores acá en la región metropolitana junto al presidente de la República, a los ministros, ministras y a los demás diputados, senadores y senadoras. Así que muy contento porque se esperó mucho tiempo, muchos años para que esta ley integral de personas mayores viera la luz y después de varios gobiernos hoy día ya es ley. Nos vemos.
2: Prometieron que no iban a tocar derechos sociales. Se acaba de aprobar la mega reforma de los super ricos. Prometieron que no iban a tocar derechos sociales. Este proyecto toca derechos sociales. Prometieron mano dura contra la delincuencia, contra la inseguridad. Y la mano dura terminó cayendo contra los chilenos y chilenas de a pie, contra la clase media, contra la clase trabajadora, contra los hospitales, contra la cultura, contra el medio ambiente, contra los colegios y liceos. Prometieron un Chile diferente y nos van a dejar un hoyo financiero de 4.500 millones de dólares, 25 años de castigo.

0: la 1 de la tarde, con 15 minutos.
1: Mientras el gobierno está preocupado y tiene como prioridad la mega reforma de los superricos, el narcotráfico, el crimen organizado internacional tiende puentes en una medida que les dijimos que no iba a funcionar por sí sola. La zanja en la frontera no solucionaba el problema de fondo. El problema de fondo es la migración irregular. Y eso hoy día vemos que con estos puentes que están haciendo los narcotraficantes y también el crimen organizado, no funciona. Tienen que existir otras medidas como, por ejemplo, una policía fronteriza. Y en eso hemos sido claros. Se necesita mayor resguardo de la frontera de manera permanente y esta zanja por sí sola no ayuda al problema de fondo. Sí ayuda una policía fronteriza.

0: La 1:22 PM.
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0: La 1 de la tarde con 36 minutos.
1: Perdón. El presidente Kast le recortó más de 1.100 millones de pesos al Hospital Juan Noé de Arica. Para que usted se haga una idea, esto alcanza para 15 ambulancias de alta complejidad, 220 terapias de cáncer, alcanza para más de 1.000.000 de sueros o 700.000 cajas de metformina para diabéticos. No, señor Quirós, con menos recursos no se hace más. Esto no es una empresa. Se trata de la salud de los chilenos y chilenas. Se trata de la salud de los ariqueños y ariqueñas. Voy a mover cielo, mar y tierra para que echen pie atrás en este recorte. No puede ser que tengan tanta maldad para dejar a la región de Arica-Parinacota, a los pacientes y a la salud de nuestro país con este recorte multimillonario.
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0: La una de la tarde con 40 minutos.
1: 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Me regalaron algo mucho más valioso.

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0: la 1:00 p.m. con 49 minutos.
1: Presidente, ASAPA también es Chile. Si Arica está botada y abandonada, no quieren imaginarse lo que pasa en sus valles y sus poblados rurales. San Miguel de ASAPA hoy está en el abandono absoluto y sufriendo por una indolencia que ya no podemos aguantar. ASAPA necesita un CESFAM. Los vecinos de San Miguel de ASAPA llevan más de 10 años esperando un CESFAM. Se comprometieron recursos, se hicieron gestiones, se presentaron diseños y a la gente le aseguraron que el proyecto era viable. ¿Y en qué quedó todo? En nada. El proyecto hoy está entrampado y el sueño de un CESFAM está en veremos. Mientras las autoridades se tiran la pelota, más de 7.000 vecinos se atienden en una posta rural totalmente sobrepasada, obligando a nuestros adultos mayores a bajar a la ciudad en viajes eternos, colapsando los consultorios urbanos, porque en su propio pueblo les cerraron la puerta. A esta crisis de salud se le suma el aislamiento. Los vecinos de ASAPA están desconectados, no hay micro suficiente ni buses de acercamiento. Los estudiantes y ancianos se levantan a las 5 de la mañana para esperar la locomoción en paraderos oscuros y expuestos a accidentes. Y cuando logran llegar a clases, el panorama en el liceo de San Miguel de ASAPA es indignante. El SLEP solo fue a pintar la fachada para la foto, pero por dentro los estudiantes conviven con plagas de baratas, pozos sépticos abiertos al lado de los juegos infantiles y olores insoportables. La precariedad es tal que los profesores tuvieron que ceder sus baños a los niños y niñas de ASAPA. Presidente, exijo que se oficie con urgencia al Ministerio de Salud, al Servicio de Salud de Arica, a la Seremi de Salud, al Ministerio de Bienes Nacionales, al Ministerio de Deportes, al Mineduc, al SLEP y a la Municipalidad de Arica. Pero no quiero que me respondan con minutas, quiero que vayan a San Miguel de ASAPA, miren la cara a los vecinos y le expliquen de frente en qué está el CESFAM, por qué se entrampa el terreno y si el proyecto sigue en pie o si derechamente se jugó con la ilusión de la gente. Que le respondan a los vecinos si seguirán aislados sin micros y que aclaren a los apoderados si hay un plan real para arreglar el liceo de ASAPA. ASAPA también es Chile. Arica también es Chile. Muchas gracias, presidente.

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1: Le indica la hora.
2: La 1:59 p.m.
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0: Hola, muy buenas tardes, ¿cómo están? Espero que estén muy, pero muy bien. A mí ha sido un día negro, por eso soy de negro, completa. ¿Eh? Hay días que se levanta uno negro. Todo malo, malo, malo, malo, todo malo. Sean bienvenidos al programa. Llegó la Jimena, la cartera, los zapatos, el gorro, los problemas y tantas cosas. Yeah. Venimos con la mochila cargada. Lleno de cachureo, lleno de pena, lleno de tantas cosas, ¿no? Y acá dice, operativo de carabineros S7 incauta más de 73 kilos de droga en el sector norte. Mentira. Detienen a una pareja de nacionalidad boliviana con sustancia evaluada en 147 millones. No hubiéramos quedado callados con un millón nomás, ¿cierto?
1: O con los siete.
0: Con los siete. Claro, como tanto. Oye, vamos a comenzar y vamos a hacer un recuento también de la semana por hartos temas. Ustedes saben, en las redes sociales salió dos casos de dos adultos mayores. Ayer fue el día del adulto mayor comunal, cumplían 31 años Clarín William, pero poca difusión con respecto a eso, así que los abuelos pusieron su mejor power, disfrazado todo, pero debía haberse mandado, ¿no es cierto?, a la radio un comunicado para haberlos apoyado y haberles aplaudido su... Oye, estaban bien bonitos los trajes y también... La gente iba con entusiasmo, porque el adulto mayor es importante, ¿o no? Pero falta difusión, falta gestión, ¿ya? De los que están a cargo, ponerle color para que es su familia, para que todos vayan, ¿no es cierto? A un pasacalle bonito, terminarlo en la iglesia, muy bonito. Pero había poca gente por la difusión que se tiene que tener con el respeto al adulto mayor. Pero un abrazo de la 94.9 en sus 31 años. Ocar, ¿no es cierto? Siempre está escuchando ahí a alta voz, ¿no es cierto? También hemos tenido gestora, también direcciones acá en la radio. Y bueno, pero no están solos. Estamos nosotros siempre poniendo el mejor power para ustedes con cariño. Tenemos dos adultos mayores, don Juanito y don Carlos. Don Juanito se está poniendo en la red, don Carlos también. Don Juanito parece que ya solucionó el problema de lo que es calle. Ustedes saben, hoy día es un día importante para Arica porque hoy día está full el desalojo en el Cerro Chuño, algo que esperábamos hace mucho, pero mucho tiempo. Si yo converso con alguien y le pregunto, oye, ¿sabes qué? Esta gente hay que ayudarla, todo. Sabemos que están saliendo aviones para su país. No mucho, pero está saliendo, de a poco. Hoy día se está comunicando los albergues y todo lo demás. Pero también teníamos la situación de que en una casa del Cerro Chuño habían adultos mayores, pero ellos están con todo el cuidado y ya tienen un lugar donde estar, ¿ya? Eso fue un trabajo enorme. También queremos agradecer a Wilson Vega, que él dijo, si le falta yoca, los dos días los pongo yo. Y los colocó él para esa persona. Ya se le solucionó el problema a raíz del lunes, van a tener una beca alimenticia, ¿ya? Pero don Carlito, don Juan, sale en las redes que busca trabajo, anda limpiecito, y los dos tienen algo en común. Se desean en la bencinera, Clarín William, ¿eh? Andan limpiecito. Pero don Carlos, él barre las puertas de tu casa y lleva sus pañitos limpios y la gente le da 100 pesos. Entonces, es muy poco, 100 pesos, casi con 100 pesos. Y él duerme en la calle porque su familia, como siempre, los echan a la calle porque ya él traspasó la casa o... Pero no, por eso que yo digo, traspasan la casa, pero no preguntan si eso es efectivo, porque para un adulto mayor hacer un traspaso necesita ir a un especialista. Antes de firmar, antes de, te lo pide el conservador, donde si tú voluntariamente o porque tú quisiste o porque te amedrentaron, todo eso es un documento importante que lo hace un especialista. Y si ese papel no va, no se inscribe. Lo que pasa es que el adulto mayor es tímido y también es orgulloso. Entonces cuando tú le preguntáis su carné, no sé, pero tiene que tener carné, tiene que ir para que le den un apoyo. ¿Usted ha sacado pensión? No, porque yo nunca impuse. Y cuando puse poquita plata en el seguro social que se eliminó. Ya, pero tenemos que buscar el carnet, pues tenemos que sacar el carnet, tenemos que arreglarle el problema, le conversaba yo. Y él me decía, déjelo ahí nomás, total, la noche espera, el día espera. No es así la situación, porque ahora hay instituciones que también te apoyan y estamos ahí. En las redes sociales se ha pedido harta ayuda referente a don Juan y a don Carlos. Don Juan sé que está solucionado su problema, pero don Carlito le falta, no sé si 26 o 28 mil pesos, porque le cobraron 100 mil pesos la pieza, pero ¿sabe qué? Se la van a dar por 2 meses, pero necesitan los 100 mil para reubicarlo, para que no tenga frío. Y hoy día, lo van a esperar hoy día, si puede pagar esos 100 mil pesos con derecho a luz y agua, no es caro, ¿ya? Es una persona también solidaria que necesita y porque lo necesita y le da pena, pero dice que va a ser una excepción, porque con eso va a poner una puerta independiente, con esa platita, que al final ella está arreglando su propiedad, pero le faltan luquitas. Así que si alguien quiere ponerse la manita en el corazón, él dice, no importa cómo vaya a barrer toda una ciudad o vaya a barrer un montón de barrios por 100 pesos. Anda con su pala, su escoba, sus pañitos limpios. Él anda limpieza.

pobrecito, ¿ah? Así que ya le conseguimos una beca alimenticia y también a la radio le va a cooperar, ¿no es cierto?, con ropa de invierno más frazada, ¿ya? Por ahí veremos una almohada también, porque la pieza tiene una camita, es lo más importante, ¿ya? Así que apoyémoslo, ¿qué les parece? Hay plata reunida, no sé cuánto es, pero yo sé que le falta poquito, ¿ah? Así que nuestro teléfono es 58-237-2771, ¿ok? Hoy por ti, mañana por mí. Está dura la noche, hay mucha gente caminando, extranjera, Clarín William. Ellos corren riesgo, ¿ah? Apoyemos a este adulto mayor, ¿qué les parece? Hoy día es San Santiago, ¿no? 25 del 7 de 2026, Santiago de Apóstol. Los pueblos del interior han hecho harto misa, los rituales que ellos hacen para celebrar al patrón. También conga, pues claro, orquesta también, pues Clarence William, para mover el Skeletation, dijo la mosca, ¿ya? Pero también ayer nosotros vimos, transmitimos un poquito lo que la canción del himno del Perú, porque el 28 es el día del Perú, ¿no es cierto? Somos hermanos, peleamos por el morro, tenemos historias diferentes, que lo ganó y lo perdió, que no se cayeron los caballos del morro, que no, que los peruanos perdieron, todo bueno. Hemos sido hermanos y hemos compartido lo bueno y lo malo, ¿ya? Así que vamos, que se puede. Vamos a escuchar música peruana, ¿ya? Vamos.

De pocas lucas, pero de gran corazón. Siempre importante para nosotros. Estaba entrando en la red para ver la situación de don Carlos. Y ¿sabe qué? Faltan 21 mil pesos nomás en total. De los 100, falta 21. Usted sabe que a mí no me gusta pedir más ni menos. Lo que es justo nomás. ¿Ya? Así que nos falta 21. No para ir a 21 de mayo. 21 lucas. ¿Ya? Así que si tienen el corazón así como grande, podemos juntar de a poquitito, ¿no es cierto?, para completarle, para que tenga 2 meses, esté durmiendo tranquilito, calentito, y con amor de nosotros los ariqueños. De repente nos gastamos la plata en puras tonteras y todo lo demás, y a veces una red solidaria es buena, porque siempre te llenáis de energía, te da bendiciones, te da muchas cosas. A veces nosotros pensamos que no es así. Hay mucha salud mental mala en nuestra ciudad y en Chile. Sabemos todo lo que está pasando en el sur. Sabemos los duelos no vividos. La gente cómo se está enferma, ha perdido todo. Estamos nosotros acá en la gloria, se podría decir, ¿ya? Porque de alguna forma salimos adelante. Caminando, haciendo cosas. Que nos guste la vida fácil también. Que nos gusta el carrete también. Pero tenemos corazón por los demás. Pienso, a pesar que hace rato que estoy decepcionada de mucha gente, especialmente de gente de mucha plata, que un día le solicité un atún, uno. Me dijo que no le alcanzaba, teniendo 14 locales en Arica. Y resulta que ahora está perdiendo los locales. Y me dijo, ¿sabes qué? Me estoy perdiendo. Pero por mala administración, ¿para qué tanto? Con 2 que tenía era suficiente. Si yo puedo tener 20 locales, pues hay que mantenerlo, hay que pagar, te persigue, ¿no es cierto?, puesto interno, te siguen los cobradores. De repente pasan muchas, pero muchas cosas. Pérdida. Nosotros estamos en pérdida. Como dice un amigo, estoy en pérdida. Hace tiempo. No perdida, en pérdida. Sí, porque ya no tengo los que veía en las cartas. Algunas dicen, hoy estaba juntando plata, que me hicieron un machitún. Tienes que llamarlos nomás. ¿Ah? Algunos les gustaba, otros no les gustaba. Me decían de todo. ¿Ah? Bueno, una de las cosas importantes es que la gente se preocupa de algo. Tiramos la música suave. Bueno, ustedes saben, la gente estaba preocupada, lo dijimos ayer, lo vamos a reiterar nuevamente. Ustedes saben, la fiesta chica de la Tirana, mayormente por tradición de muchos años, se hacía acá la primero de mayo, ¿cierto? Donde era más familiar para mí, comer picarones, sopa y pilla. Ahí estaba, ¿no es cierto?, la cocina en la calle, rico, ¿o no, Clarenguela? Y venir al parque y los niños se iban recreando y uno veía la procesión, veía, ¿no es cierto?, la Virgen, veía los gitanos, veía los bailes, bonito. Pero, ¿qué es lo que pasó? El primero de mayo, la fiesta de las cruces, no se pudo hacer porque los vecinos del sector que está acá, la primero de mayo, reclamaron de que ¿cómo se llama?, la bulla. Que después dejaban sucio, y también varios que se cambiaron de religión, ¿no es cierto? Entonces se optó el alcalde y también Diego Paco, y le dieron, hay dos asociaciones, le dieron 2 millones de pesos a cada una para que reparten gastos, no sé, insumos, no sé, pero se va a Tucapel, allá va a ser toda la actividad, allá van a estar todos los bailes. El día miércoles comienza la misa en Tucapel, la Virgen del Carmen. Después está jueves y viernes. También, bueno, hay comercio. Se supone que acá también habían pedido un proyecto de seguridad. Lo mismo tiene que estar por Tucapel. Porque es así, ¿no es cierto? Pero la gente ariqueña le da pena que se esté.

en perdiendo tantas, pero tantas tradiciones que eran de Arica, ¿o no? Cosas que se hacían acá y que cada vez lo tratamos como que se olvidó, como que hay que tomarlo al olvido. Y no es así. La iglesia está, recibe a la gente, hace sus misas, hace deporte, hace talleres para los niños, da alimentación, y también, ¿no es cierto?, tiene sus velatorios como corresponde. Pero ¿quiere que le cuente una cosa? Mucha gente, los gitanos especialmente, quedaron apenados. Y así que nos vamos a tu caverna, vamos. No hay nada más que hacer. Entonces la gente al tiro se altera y dice, este me hizo esto, esto me hizo esto. Hay que preguntar a las juntas vecinales, ¿cuál fue tanto la molestia? Porque juntaron firmas, pero los que están reclamando también viven acá, po, y también tienen firmas para decir que se haga de nuevo, ¿o no? Porque acá le hicieron caso a la junta vecinal que llevó la firma. Pero se perdió esa tradición, ¿o no? Pero yo estaba en Santa Cruz, acá, yo estaba acostumbrada de que la bulla me traspasara acá para la radio. Pero feliz, salía por fuera y ¡ay, oh, los picarones! Los bailes, me gustaba ver, los niños, otro ambiente. Está bien bonito tu capel, todo lo que quieran, pero me gustaba más acá, era más familiar. Se va a echar de menos tradiciones que se están perdiendo en nuestra ciudad.

0: Les voy a contar que el desalojo está... Ustedes saben los tramos del desalojo, ¿no? Desde ayer empezó full. Ayer el cierre perimetral. Y están todo tipo de seguridad alrededor. Y se van a quedar. Porque el intendente, o sea, el delegado presidencial dijo que esto se hacía por fase y que la fase de viernes, sábado y domingo era que la gente se fuera, le estaban vacunando los perritos, estaban sacando los perritos y a los gatos, porque al albergue o lugar donde esté, donde reciban orientación para que busquen trabajo y también tengan dónde irse, porque también ustedes saben, ya el Hotel El Cóndor no pasa nada, ya eso se terminó. Entonces, porque la gente reclamó mucho, uno dice, no, este es político, no. ¿Por qué yo tengo que preguntarle a la gente? ¿Por qué tenemos que pasar penas con los adultos mayores? Ariqueño, neto. ¿Sí o no? Están pidiendo, por favor, que le den plata para que viva, para que coma, para que tenga útiles de aseo, porque lo botaron a la calle, porque está descoordinado, porque está desorientado. Y le quieren dar, ¿no es cierto?, albergue para que el otro acabe un hotel. ¿Por qué no hacemos una campaña y lo arriendan para el adulto mayor? A ver, para que ellos, para ir orientándole dónde puedan quedarse realmente. Porque ellos no saben. Ustedes saben, la gente cuando está en los albergues en situación de calle, el hogar de Cristo no existe. La gente todavía sigue dando plata. Ustedes van ahí a 18 de septiembre, dice hogar de Cristo, pero pregúntele, ¿tiene para alojarse? ¿Tienen pagado de comer? No. Las noches dignas, ¿hay que pagar? Ahí se paga. ¿O no? Entonces, bueno, ahora le van a sacar, tienen que salir. Le van a sacar las ventanas, le van a sacar las puertas, le van a sacar los techos y tienen que ir evacuando. Después del proceso de aquí al lunes, mar, que ya no tienen que estar, entra el proceso de ratización. ¿Ah? Y después empieza, ¿no es cierto?, se da el tiempo y se da el paso a que pasen las máquinas y no queden las 220 casas. Pero todo eso va a estar, está cerrándose en pase perimetral, que la gente no va a poder, porque dice, ay, me sacaron, pero voy para allá. No, hay que mover para acá, no, acá no jugáis para el choque. Acá hay seguridad, acá llegó gente especializada, les conversaron, los notificaron y todo lo demás. Entonces, ¿qué es lo que pasa? El centro ayer estaba lleno, pero lleno de extranjeros, lleno, por todas partes, casi desnudas y las chicas y todo lo demás. Era impresionante. Y los gitanos han venido, pero así como en masa, Arica. Todos mis paisanos, mis romaní. Con cariño. Oye, harta adulta mayor gitana, pero habla tan rápido que yo le digo, espérate, más calmado. No es que todavía no coordino, le digo. Claro, harto gitano. Oye, y se sientan, ¿ah? ¿Eh? Y se sientan alrededor como una rueda. ¿Eh? Ahí empiezan los conversatorios. Es bien bonito, impresionante. Te quedas mirando y... Y tú ves que ellos no molestan. Y algunos dicen, no, la gitana me asaltó. No, la gitana te quiere sacar la suerte para decirte que eres un hombre, mujer, dos mujeres en un camino. Eso es lo que no te gusta. ¿Eh? También teníamos unos ahí de, casi desnudos en Pracon 21, muy acostados, con una frazada, con calzón y sostén. Y todo lo demás. Y Carabinero dijo, si sabemos lo que está pasando. Óigale, si le dije, no es obra teatral, voy a sacarlo. Mire cómo el aspecto que dan ahí en Pracon 21. Esos son artistas de Hollywood. ¿Eh? La Cubanacán también ha estado ahí sacando los ambulantes y también ha estado sacando a la cigarrera, que han hecho unos temas que te encargo, le voy a contar. Las ferias se quejan de los ambulantes que le ocupan sus puertas centrales y pelean en unas peleas campales y que no dejan entrar a la feria. ¡Ay! Tanto de rayo, digo yo. ¡Qué impresión! Porque hay harta gente del sur visitándonos. ¿Qué impresión deben de tener de nosotros? Que somos patos malos. O patos buenos. ¿Qué dicen ustedes? Estamos mal. Estamos muy mal. Karen William. Tíreme el tema que anoche reunió a mucha gente. Los golpes. ¿Eh? Los golpes estuvieron en Arica. No golpe estado, eso fue hace años. Ni tampoco golpe la puerta. Hice tocando la puerta, las ventanas, todo para que le ayudemos al Carlito. Pero no pasa nada. A ver, tóqueme este que... Anoche tuvieron los golpes, ¿eh? Y verdadero. Ahí hablaron de su ciudad, hablaron de las presentaciones cuando lo recibía Arica en la Nueva Ola. Porque a los artistas no les gusta recordar cosas de la Nueva Ola cuando trabajaban en carpa, en los circos y todo lo demás. Pero así empezó los espectáculos. Es como que yo nací, no nací grande. Fui bebé y fue pasando todo un proceso, ¿no? Pero, ¿saben qué? Había harta gente ariqueña y hartos matrimonios que todavía están juntos. Ese es un monumento, ¿eh? A como está la vida ahora que nadie se quiere casar. Hay que ser muy valiente para tener guagua porque sacamos los gastos. No hay guagua. ¿Ya? Pero le voy a contar que no coordiné que estuvieran los golpes y ahí estaban los senadores políticos. Me decía, ya no podemos tomarnos el copete. ¿Por qué? Subían los precios. Así que optamos por pagarle ya y después cambiar la plata e irnos a los clandestinos. A tomarnos el copete por lo que no pudimos, porque está caro. Sí, debían de ser concesión, porque acuérdense que el Antay se incendió el miércoles. Tuvieron que evacuar todo y algunos dicen, no, era simulacro. No, había incendio. Tengo todo el documento y el video. Si me mandan videos a mí, pues, el diario de los Sicón, como sea. Pero le voy a contar que la gente lo disfrutó y se emocionó con todo, ¿no es cierto?, la historia, los que ya no están. Pero estuvo muy, muy bonito.
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Esta música transportó a la gente en el recuerdo cuando Arica era bonito, tranquilito, ¿no? Pero me gustó a mí la historia personal de cada integrante. Y vi que Arica cada día está más pobre. Con decir que te tienen que abstener por no poderse comprar algo porque suben mucho los precios. Cada uno cobra como puede. Pero vamos a tomar un copete a alguna parte, se acabó el problema. ¿O no? O nos compramos una petaca. Ya.

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1: Oye, como uno dice, cómo pasan los años, y no he hecho nada de mi vida. A la gente, en vez de cantar y disfrutar, dice, ¿qué he hecho de mi vida? Mira las canciones. Y le voy a contar que hasta la gente joven corea las canciones, tomando whisky. Privilegio. Y mis amigos pasaban así los labios, húmedo. ¿Te dio secamiento en los labios? Le pregunté yo. Sí, me dijo. Ah, ya.

Estamos. Nos faltan 21, no para ir a 21, 21 lucas. ¿Quién dijo yo? Dijo el del almacén. 58, 237, 27, 71. Oye, nos falta poquitito. Oye, quiero agradecer a... No lo voy a decir porque me dijo que no lo digáis. A un integrante del Orfeo Municipal y me dijo yo voy a regalar útiles de aseo, Jimenita, para el caballero. Toalla y champú y todo, una colonia y todo. Me dijo, lo voy a ir a dejar a la radio. ¿Ya? Yo le dije, no, le estaba escribiendo. El abuelo está en la bencinera paradito esperando a ver si limpia una puerta de un auto, si va a la calle recorriendo los departamentos. Pero siempre está ahí, en la bencinera La Chel, allá en la parte norte de nuestra ciudad. Así que ya saben, pueden cooperar si es que pueden, porque les cuesta, pero apuesto si regalo sin plata, me van a llamar hasta de Inglaterra. 58, 237, 27, 71, pero estamos pobres. Realmente no podría regalar nada yo, pero nosotros vamos a poner toalla, o sea, frazá más ropa de invierno, que no es menos, ¿ya? Pero no tenemos más. Vamos calateizo, dijo el canteizo. Bueno, también nosotros, ahí está sonando el celular, ojalá que hayan cooperado. Le voy a contar que hay gente que está pasándola mal con respecto al caso, ¿no es cierto?, de las casas, que dice que nuevamente el Servio le está postergando la entrega con algo que ya están terminadas. Entonces la gente está ahí como cuidando, como hueso santo, ahí que no le vayan a dar la casa, los apartamentos al extranjero, que ya están 15 años en espera, vos. Si el elefante ya tuvo la boba 20 veces. Entonces la gente cuida lo que es de él, lo que es su esfuerzo y todo lo demás. Yo cuidé harto las lucas cuando juntamos, pero el tesorero nos estafó, como siempre. ¿O no? Siempre existe el mentiroso, el que engaña. Así como la gente vendió en Cerro Chuño la casa, le dieron a los del plomo, y después la gente se avergó ahí, empezó, ¿qué es lo que pasó con eso? Empezaron tantas cosas a pasar, murió tanta gente, lo que pasa es que a nosotros nos falta recordar, ¿o no? Igual que el loco ese enfermo, que siguió a la ex pareja, ¿no es cierto?, que la trataba mal.

de 29 años, 33, y que era una cosa atroz porque existe la violencia. A lo mejor tenía sus vicios, pues Clarence Williams, no puedo entender. Porque cómo, no pudo pegarle y le tiró el auto y la atropelló. Y él está acusado de femicidio, se ha ido a la fuga, pero lo quito. Ve, acato, dijo el gato, ¿o no? Sí que le voy a contar que también se adhiere, ¿no es cierto?, el conjunto de mujeres por la vida para la querella, porque él está mal, pues, psicológicamente. En el momento que alguien te ofrece matarte, todo lo demás, es como cuando pasó con la Jocelyn, ¿te acuerdas? La 11 de septiembre, había un caso, tenía una pareja anterior. Como no quería andar con él, andaba en el colectivo 4, ¿se acuerdan? Como no quería andar, pasó con una camioneta y le rompió la pared, toda la puerta, toda la expareja que tenía. Y hay mujeres que saben que se involucran con un hombre con violencia. No es que conmigo va a cambiar porque yo le voy a hacer papusi. El que es brígido, brígido, ¿por qué el tema brígido? El que es brígido, el que tiene mal comportamiento, mal carácter o que tiene abstinencia, siempre va a ser violento, no cambia. Nosotros lo minimizamos y nosotros conversamos como que no, es que yo me porté mal, es que yo le grité, es que no le tuve el té, es que no quise hacer el amor, por eso que él estaba enojado. Oye, si tú no fuiste a buscar un pegador, ni fuiste a buscar un padrastro, ni un papá, fuiste a buscar un compañero de vida. Y si ese compañero de vida no te sirve, chao nomás. ¿O no? ¡Chabela! Ya, dijo la mosca. ¿O no? Sí, porque no se puede. Suficiente con lo que pasa. ¿O no, Karen Williams? Así que un abrazo para todos los brígidos que le van a dar una condena al que tiró, porque es casi un femicidio. Y se ríe todavía. Ahí controlan a la audiencia. Ajá, te van a sacar. Yo dije en mí, a lo bien chileno. A este le van a sacar la cresta porque es petulante y pesado. Allá en la cárcel allá le bajan al tiro los moños, sin chape, ¿o no? Ya, vamos a ver qué tema va a tocar usted hoy a Clarence Williams. A morir. Hoy han hablado tantas cosas del Américo y el Américo dice, ¿por qué yo estoy en la primera plana? Porque eres famoso. ¿Qué te importa a ti que hable la gente? ¿No es cierto? Si habla de mí es porque soy importante. Y si me porto bien, también. Pero como me porto mal, no me pescan. Ya, bueno.

nos faltan 11.000 pesos, nada más nos falta, ¿ya? Ojalá que podamos juntar las 10 lucas. ¿Quién dijo yo? ¿Dónde está? ¿No es cierto? Las que siempre está la Anita Campuzano. Hace rato que no hablamos con la Anita. La Verónica tampoco, no hemos hablado con ella. La Lila Torrejón se fue de viaje, ¿eh? Ella también siempre es generosa con nosotros. Y también tenemos a María Delgado. Y tenemos varios, pero nos faltan 10 nomás. Oye, coopere, pues. 58-237-2771. Esto me ha costado peor que el pacto que tuve. ¿O no? ¿Qué dice usted, Karen William? Oye, esta semana también hubo tema en el centro, ¿no? El tema fue... ¿Cuál fue el tema, Karen William? Que el agua del altiplano se salió ahí donde está Colón con Maipú. Tuvieron que cerrar el le voy a salir que estaba el guapo. Ustedes saben quién es el guapo, ¿no? El que le saca todo el excremento y todo lo demás está en el centro. Así que imagínense el olor. Terrible. La gente tuvo que cerrar los locales, pues hay pérdida ahí, los polleros y todo lo demás, pues Clarín William. Y ahí le dio depresión porque no pudo trabajar. Por el olor le dio asco y todo lo demás, mi pollito con papa. Mi pollito con papa es bien esforzado, él se la aguanta, ¿no es cierto? Todos los temas, pues, se lo aguanta, que la gente de repente lo contrata, después no, en pleno sol con su, ¿cómo se llama? Con su ropa, ¿no es cierto? Terrible. Pero estamos ahí, pues, con nuestro mejor power. Así que, ¿qué tema va a tocar Clarín William? Hoy ayer tocaron Marinera. Hoy el día en el Parque Centenario había degustación. Mañana es la fiesta canina a las 8 de la mañana. Chía, la hora todavía no llego a la casa. La fiesta canina van a llegar a con... el perro de allá corriendo, ¿o no? Hay gente que... Los chinos, ¿vio Clarín William? En los malls hay ropa, terno, vestidos de novia, todo para los perros y los gatos, ¿lo vio? Es ahí en Velázquez. Y son caros. Tienen parca, ¿qué me dice usted? Parca, zapato y lente canino. ¿Qué tal? Claro que el perro dice, no sé qué pensará, po, porque hay que tenerle los cuatro zapatos, po, las cuatro zapatos para que ande. No le van a poner taco, pero también se le fracturan los huesos a los perros, po, claro. ¿O no? Mira que nosotros estamos hechos una galleta. Oye, hoy día me levanté súper. Esa canción es más vieja que yo.

El guau guau. Yo tengo problemas con los gatos. Tengo un vecino que los odia. Y el gato dice, a este le hago todo en la casa por pesado. ¿No? Si los gatos también son intuitivos, ¿no? Mi mamá tiene un gato, Glenn William, ¿no? Y le voy a contar que el gato apenas me ve, me dice, ¡mia! Porque se ha creído sobre. Pero cuando no leyó, le estoy con sobre azul, así que no me empecé con tus problemas. Y el gato me mira y se va. ¿Eh? Y cuando le doy alimento, los sobres, pues tiene siempre su pele, todo su agua, todo. Mira así como con care pena. Y después está como care muerto así cuando se comió todo el sobre. Porque se comió todo el sobre por Glenn William. Porque ese sobre, le voy a contar, tú lo abres. Hay personas que le echan poquitito, pero se echa a perder. Y es como en base de reciclado, ¿no? Pero un olor espantoso. Así que hay que dárselo fresquito nomás. Ya, listo. Eso. Es el gato. Esa es la paloma. Después están todos los demás. Tengo unos brígidos terribles. Y no son míos, son del techo. Pero me ven a mí y me es como diciendo, llegó la tía. Ya, y le voy a contar que en varias partes los gatitos no son de casa, por Clarence William. No viven en la casa, no en el techo, y no se saben defender. De repente van a mirar a tomar agüita o a darse vuelta en el patio. Les gusta a ellos darse vuelta con las plantitas. Dice que le hace bien para la guatita, no sé qué. La cosa que pasa, los perros se los comen. Te llega a dar impacto. Yo apenas veo a los perros, le digo, salgo como loca para afuera. Bueno, loca he sido siempre, pero ahora salgo más loca. ¿Cómo me pueden, William? Oye, sale declaración, ¿no es cierto?, con respecto a Gerardo Espíndola de su mandato anterior, con un tema, ¿no es cierto? ¿Y para qué, ah? ¿Para qué? Ese farándula de... Hay uno que fue muy buen alcalde en Arica. Muy bueno. Hizo muchas cosas. Mucho agradecimiento. Pero su problema fue hablar de los demás. Y eso le molestó, Arica castigó. ¿Sí o no? Nosotros tenemos acá... Nadie es experto. Acá la justicia llega en un momento. Si las cosas estuvieron malas, tan malas, pero tengo fundamento. No me puedo parar al lado del que está acusando si yo no estoy seguro. Yo tengo que tener papeles en mano. Platita en mano, potito en la mesa. No sé cómo es el dicho de Ortega, ¿o no? Pero es así. Yo digo, ¿por qué en los consejos municipales hablan tanta barbaridad de tantas cosas? Y después salen por fuera y transfieren otra noticia. Y hablan mal de las personas. Eso no me cabe a mí. Se supone que si el Consejo Municipal o el CORE, lo que sea, firman el grupo, están firmando todos. No solo uno. ¿Bueno? Pero siempre al uno lo tiran a la hoguera. ¿No es así, po? Todos fuimos participantes. Y si me obtuve, también sale aprobado. Que yo me obtuve. Pero lo demás lo firmé. O sea, hay que tener cara como para ir a decir, no, que estuvo malo. Y bueno, ¿y para qué firmaste si estaba malo? ¿O no? Pregunta del millón, pues. Porque si yo veo que algo está malo, ¿para qué voy a firmar? ¿Sí o no? Uno a veces llega y habla. Y no sabe que hay cosas que dan vuelta al chocolate. ¿O no? Es como yo, pues, Clarín William. Yo estoy haciendo un cambio en mi vida legal. Pero lo estoy haciendo por seguridad. ¿Por qué? Porque nos falta el patúo o la patúa, ¿no es cierto? Que abandonó sus deberes y nunca más apareció. Y tú te mueres y vienes como viudo o como viuda a cobrar los bienes, lo que no te costó. Entonces,
El circo no está vendiendo zapatos porque ahora dice que son muy chicos los artistas. Así que ya no hay zapatos, hay que encargarlo a Suiza, eso que calza 45. ¿O no? ¿Qué me dice usted, Clarence Williams? ¿Y el Poder Judicial? Se demora y se demora y se demora. ¿Saben para qué? Para que uno se aburra. Pero como tengo una amiga y dice, ellos cinco chalecas todos los días voy al juzgado por si ven mi causa. Cinco chalecas, sí, pues porque no me atiende, entonces yo estoy con los chalecas. Hoy día de las 15 a las 19 horas, la gente que tejió los cuadraditos para las frazadas para la gente del sur, en la iglesia, parroquia, ¿no es cierto?, Sagrada Familia. De 3 a 19 horas, no más ni menos. Ahí van a estar recibiendo por varias, me contaron a mí que habían tejido sus cuadraditos y habían a crochet y todo lo demás. Así que pónganse las pilas, ¿ya? Y nos faltan 10 lucas. Ya, vamos, Clarence Williams.

0: Oye, pégale, pégale.
1: La fome, ¿eh? No tenemos dónde ir. Vamos a saludar, P. El martes no voy a trabajar, P.

Oye, nos faltan 5. 5 lucas, no un 5 en la escuela. 5. El lunes los tacos. Uff, terrible. Para ir a la escuela. Con la mejor cara. ¿O no? Oye, nos faltan 5. ¿Qué dijo yo? Falta poquito, po. Una copera, una duca, 2 lucas, no sé, pero cooperemos. 5 lucas no es nada, pues. Como decía mi pueblo, un alpiste. Era cuando andaba pato, me decía, no, los 5 son sagrados. No le pidáis a un adulto mayor, me decía. ¿Quién le iba a pedir si era llorón? Es harta plata. La abuela se pone esta caña también, pues, cuando pasan los años. Como... Bueno, que los han asaltado tanto en la familia, pues, que ya están curados de espanto, ¿no? Oye, pero nos faltan 5. Oye, poquito nos falta, pues, Clarín William. ¿Quién dijo yo? 58-237-2771. Falta poquitito. Vamos.

0: Bueno, tenemos hartas cositas que contarles, ¿eh? Arica está pasando un momento difícil. Me cuentan que en el centro está full, full, full. ¿No es cierto? El drama de hartos extranjeros le voy a contar en el centro. Las ventas han sido muy lentas, Clarín William. La gente compra muy poco. Hay harta gente viajando para Tacna, pero es una locura, ¿no? Y que estamos a fin de vacaciones de invierno de los niños. Y le voy a contar que el consulado peruano hizo sus actividades, ¿no es cierto? Tanto en la puerta del consulado como en las gradas de la Catedral San Marco. Bien bonito. Quiero mandar unas condolencias para Marisol Lecaro por el fallecimiento de su hija, de Camila. Un abrazo, una muy, muy, muy grande para ti. Y muchas, pero muchas gracias. Ayer en Arica hubieron hartos funerales, Clarín Julián. Cada día hay más gente que se muere y especialmente hartos niños. Algunos conversan que fue la vacuna, algunos conversan de que son adictos a engordar mucho, la gente de repente le pasa los juegos, que coma, que coma, que coma, y se engorda, pues uno, ¿no es cierto? Bueno, le voy a contar que cumplimos la meta. Yo tengo las lucas para el abuelo Carlito, para que pueda tener esa pieza digna por los 2 meses. Y ahí, entre medio de eso, van a hacerle la gestión de los derechos para que él tenga una pensión, ¿no es cierto? Solidaria, su carnet de identidad. Y ahí vamos caminando ahí. Ahora ya le dimos el puntero para arriba. Ahora él tiene que navegar. Ya no va a estar en la calle. Va a tener beca alimenticia. Va a tener los útiles de aseo. Va a tener algo digno porque nosotros le vamos a mandar algo para que se abrigue. Una sabanita, cositas que me han donado y que con harto cariño se las vamos a entregar a él para que esté tiki taca o taca taca, como dice uno. Nos vamos del programa, ha sido un placer estar con ustedes, los queremos mucho. Gracias a Verónica, gracias a Antonio y gracias, ¿no es cierto?, a Esperanza. Y también a Fernando y también a Ismael. ¿Ya? Ellos colaboraron en diferentes cosas, pero para él. Así que fue buena la campaña, nos costó como un parto con force, pero igual, pues. ¿O no? ¿Que ay, que Angulo le dio la calor, le dio todo el glamour de, ¿cómo se llama?, cuando estaba las noches del Manhattan. Oye, en el correo de las brujas dice que los premios de la Jinga todavía no se los pagan a los adultos. Pero si la moneda así, se demora, por eso no canto. Y menos recito. ¿O no? Oye, acá me dicen, mira, me gusta mucho. ¿Ves? Ya llegó los depósitos. Así que ahora vamos a transferir también para que esté todo ok. Muchas gracias, pues, a todos los que cooperaron. No nos dejaron solitos, que eso fue lo importante. Peor hubiera sido que hubiéramos estado tocando la cartera más rato que la lingüilla. Estábamos postulando a eso, ¿no? Al mercado. ¿Quién dijo yo? ¿Quién dijo yo? La gente dirá, oye, está loca, ¿cómo va a estar gritando en la calle? Sí, que gritar en la calle no es ahora nada. Ahora la gente orina en la calle, ¿se ha dado cuenta? Al paloposte, se ha dicho. Por eso cuando uno pasa y dice, oye, ¿qué está haciendo acá en el paloposte? Porque hacen pipipo. ¿O no? Los hombres en el paloposte y las mujeres al lado de los dos autos. Esta semana hubo fiscalización, ¿eh? Harta fiscalización. Tanto del SAC, de la aduana y también, ¿no es cierto?, salud. Oye, la gente está reclamando el tema de lo que se está viendo en Santiago. Porque en Santiago dan noticias cuando uno va a preguntar acá si la atienden, no tienen ni idea. No, usted está mal, ¿cómo que estoy mal? Sí, mire, acá está la, lo, acá está, mire, sí, pero eso está en Santiago, de aquí a que llegue. Sí, ya no estamos en las carretas, ahora todo se hace vía internet, ¿o no? Yo te hablo por internet, yo te invito por internet, yo me saco fotos que me las produzco y me pongo linda, me bajo los años por internet, todo lo hago por el internet, ¿o no? Me pongo picarona por el internet. Me pongo mala también por internet. ¿O no?
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0: Así es. Eso pasa. Nos vamos, Karen William. En la rica de antaño y sus penas. Y su gente. Y esta gente. Quiero mandarle a la Yasmín, que dice que ella le va a regalar un hervidor. ¿Eh? Un hervidor. Ahora vamos a ver si lo aceptan, porque capaz que lo estén copiando también por Karen Willis. ¿O no? Pero yo parece que tengo termo también, para que se consiga agüita calentita. Un tecito, algo para cuando llegue, cuando esté ahí. Es muy triste estar solo, Karen Willis. Y querer que nadie da nada por ti. Pero siempre hay corazones. Siempre hay que tener fe. No importa la religión, Dios siempre está ahí cuando nosotros lo necesitamos. Estamos en espera, ¿no es cierto? Que pronto van a publicar y ahí vamos a ir. Yo quiero ir, ¿eh? Porque van a presentarse cuatro grupos fuertes, que es Inti Illimani, Quilapayún, ¿no es cierto?, los Jaiba y Yapu, ¿eh? Esos cuatro se van a presentar en el estadio, es para ayudar, ¿no es cierto?, a la parte del sur. Oye, ¿qué está haciendo? La tetera, el hervidor, ahí lo han hecho. No, si sí tenemos que decir, ¿qué es ahí? Ahora vamos a ver cómo será el comportamiento de PC, pero no me tranquila en todo caso. No para que sea mi pololo, porque no le gusta salir y yo me gustan los pololos que salgan. Entonces está eliminado. Ya, nos vamos. Cuídense, pórtense bonito, ¿ya? Un abrazo para todos los residentes peruanos en Arica. En el día del Perú, un abrazo.

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1: Le indica la hora.
2: Las 3 de la tarde con 19 minutos.
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¿no es cierto?, de artistas peruanos, porque como se celebra el día 28, el Día del Perú, nosotros acá en el Legado del Gran Parque Rosedal vamos a tocar artistas peruanos que vinieron y lo pasaron bien y nos hicieron bailar, ¿o no? Vamos a entrar a la magia de la música.

tiempos bonitos, cuando venían en los buses del Perú, ¿eh? Me gusta también el grupo Caribbean Show, también venía Clarence William del Perú, ¿eh? Y muchos grupos, bonito. Vamos, ¿qué se puede? Escuchar la buena música y saludando a los grupos peruanos que vinieron muchos a Arica. Vamos.

Privilegio para Rosy Ward, su primera presentación artística. Ella acompañaba a su marido en los videochips. La primera vez que entró a un escenario fue a Gran Parque Rosedal.

Y entró la chicha, Wiki Salazar y Tommy, y su amor por Marina, pastelazo. Los Huanca, buen sonido, ¿eh? Y una guitarra mágica que hacía bailar a la gente, especialmente la gente del Valle, que no solamente se presentó en Gran Parque Rosedal, sino también en La Ramada. Recuerdo que quedaron en la mente de muchos rosedaleros. ¿Te acuerdas de eso? ¿Te acuerdas de Esther? Cuando me ven a mí. Bueno, bonito.

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1: Los puntos del amor. En ese tiempo me gustaba mucho a mí. Con sus botas, su traje blanco con chaquetas rojas. 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Los puntos del amor.

Los Pelu Negro, cuando vino al Gran Parque Rosedal, el Cuarteto Continental, trajo de Nilo, y vino una agrupación peruana al local, y se prendieron las luces. Era afroascendiente peruano, bonito, sí, una presentación mágica. Imprevisto, venían ellos a consumir y se pusieron a bailar. Acuérdense que el Cuarteto Continental, famosas han sido las canciones con el Chico Trujillo, ¿no? Él ha grabado mucho de este cuarteto humildemente y se lo fue a buscar el Danilo Aguirre. Un saludo para el Danilo y la Chicha y el Chichero número uno. Está medio para la historia nomás, pero dice que igual está para cacharse conmigo. Y vamos, que se mueve.

La cosecha de mujeres nunca se acaba, es más, si nos juntamos. Terrible. ¿No? En la cantera de mujeres, fin de mes estamos. De allá somos, dijo la paloma.

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2: Desde Cañete, Lima, viene Brani Comando G, que su primera presentación, ¿no es cierto?, fue internacionalmente en Gran Parque Rosedal. Pues el Gran Parque Rosedal tuvo su pasaporte, ¿eh? ¿Qué quiere que le diga? Está más loco que el diablo este celular hoy que hay que dar en William, ¿eh? Ahí está cantando, a ver qué está cantando Brani, a ver. Ahí cuando me vio con las cartas, por eso que dijo gitana. ¿Se acuerdan cuando Diana Rosa decía, Jimena, no puedo vivir sin ti? Ya, decía. Es mi amor, decía. Y en el, después bajaba al escenario y me decía, ¿cómo está señora Jimena? Yo quedaba como la mona después de la, o la señora.

0: Me dejó loca y sin idea.
1: ¡Sube el ritmo! ¡Sube el sabor!
2: Acordarse que zapateaban tanto el escenario, no sé cómo no se venía abajo, el escenario era más viejo que yo, po. Claro. A veces se caían los tablones, mi abuelo nunca creía. Estaba sujetado en caballete, tanto equipo y no sé cómo resistía. A veces también terminaron cantando con la cabeza más ría. Anécdotas chascarro que pasaban en Gran Parque Rosedal. Esto era bonito. Pasaba acá historia. Yo decía, puro invertir y nada gastar, ¿cómo?

Fuerza C de Tacna, Perú, los hermanos Castillo. ¿Qué te crees tú? Pastel. Oye, yo lo fui a ver para el día de Tacna hace años con el Danilo. Fuimos al Castillo del Amor. Corrí el río del Pipi nomás. Allá en Tacna, cuando se celebra el Perú o cualquier cosa, o Tacna, son grandes los lugares, pero ahora ya no hay mesa, ahora hay puros paraditos nomás. Le voy a contar que me gusta, ¿sabe por qué? Porque no hay como acá que pone música en vivo mientras que pone los equipos y todo lo demás, no. Allá se prende un escenario, se prende el otro escenario. Simpático, me gustó a mí. Porque allá hace frío por Clarín William, pero frío de sierra, no sé. Tengo que ponerme todos los calzones lo este. Pero son bonitos los espectáculos. Pero yo me quedo con el aniversario de Tacna. Muy bonito Perú. Bonito su día, ¿no es cierto? Y abren todo, ¿eh? No como nosotros nos tiramos feriados, que el pan, que la empanada y todo lo demás, no. Bueno, yo creo que para el 18 no voy a celebrar allá en Perú, ¿eh? Porque acá no hay bailable. Entonces allá está el grupo 5, está los hermanos Jay Penn y todo lo demás. Entonces vamos para allá. Yo creo, ¿qué dice usted? Y nos ponen hasta bandera, hasta de guasita andarla. ¿Te hacen rama? Hace como 10 años que están en esas. Si no han llevado la aceituna, ¿cómo van a llevar la rama? Así estamos. ¿Cómo será que las ramas se llaman? Juego, pero no bailo. Vamos.

Oye, alguien estaba llamando, ay, el teléfono andaba, parece que el ratón se había comido el cable. Así que si llama, ya estamos habilitados, 582-3727-71. Vamos, que se puede.

Perfecto, Randy. Cuando viene para acá, le decía a las señoras, oiga, dice que el trago antiguo es mejor, ¿eh? ¿De qué se refiere? Dicen que el vino va... Está hablando de nosotras las mujeres, ¿no? Entre más madura es mejor, ¿no? ¿No? Camarata. Eran enojones también. Las chichas todos tienen los mismos temas y todos se las pelean, ¿no? Son de conflictivo y hay que tener un buen rato para poder instalar los equipos para que suene el sonido chichero, si no, no resulta Karen Williams. Te casas en privado. Hace tiempo que me casé en privado. Y me divorcié también en privado.

Te casas en privado en Azapa, con tantos bailables quedamos sin bailables nosotros. Todo tiene un costo, el corte pelo, chasquilla, no sé, que los bautizos, los matrimonios, las lucas y todo lo demás. Nosotros nos quedamos sin rama y sin artista. ¿No? Los Chapis Continentales estuvieron en Gran Parque Rosedal después de haber llegado de Europa. Regalaron regalos espectaculares por Karen Williams, no fue cualquier cosa. ¿Ah? Así que vamos, que se puede. Noche mágica alguna vez en Gran Parque Rosedal con este grupo continental, Los Chapis.

Esta música a la gente que bajaba a los barrios, que no conocía las chichas, le gustaba mucho. Y los del agro, full a ver estos grupos, ¿eh? Eso sí que consumían, pues, a zapa, entero, los autos amarillos, lleno, Gran Parque Rosedal, más de 2.200 personas. Cuando miro el estacionamiento que está ahora, no me imagino cómo entraba tanta gente, Claren Williams, pero entraba. El corte entrada decía. También a veces habían algunos que entregaban la entrada falsa y decía, esta no tiene sello, mi huella digital dice que no. Y así era. Por eso no le gustaba que estuviera en la puerta controlando. Porque le decía, sácate todas esas petacas que tenía y porque no te salió úlcera. ¿Ya? Hay que consumir adentro, pastel. Ya, vamos.

Ahí vendí babero, po, cuando vino Agua Bella. Ahí los maridos dijeron, siéntate ahí, espérate ahí nomás. Así mirando, con la boca abierta.

Y no podía faltar el rey del bolero. Muchos lo esperan. ¿A qué hora va a tocar Lucho Barro? Tómame la chela. Un abrazo para todos los hermanos peruanos y grandes amigos, grandes músicos, grandes cantores de la vida, cantautores también. Le mandamos un abrazo, estamos por online, estamos, ¿no es cierto?, mandándole a la productora Rosita en Lima y también a Eusebio en Arequipa. Un abrazo de la 94.9.

Ojalá que esté abierto el quitapena porque lo tengo ahí. Vengo a celebrar Felupe. ¿No? ¿Ya? El chiquitito tenía historia porque la lengua le gustaba mucho celebrar el 28 criollamente en restaurantes o en eventos así como muy fraterno, muy, muy de casa, así, bonito. ¿A quién no le han cantado las canciones de Lucho Gorro? Yo tenía un pololo pituco sin Lucas. En su vida hubiera cantado, pero cuando lo dejé, me cantaba todas las canciones de Lucho Gorro. Fíjense.

No podía faltar Luchita Reyes. Luchita Reyes vino a Gran Parque Rosedal y la gente la esperó temprano. Antes de fallecer, un mes antes de fallecer, que era el hospital Clarín William, estuvo en Gran Parque Rosedal. Y su música y su entrega, la gente escuchó, la gente estuvo atenta a todo ese glamour que ella entregó en Gran Parque Rosedal. Un abrazo al cielo, tremenda artista.

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en los últimos tiempos ahí se transformó, ahí dijo hay que estar en los locales, hay que activarse, y ahí empezó con la cumbia. ¿Dónde estás? ¿Dónde estás, Yolanda? ¿No? Ah. Esa se la cantó a la hermana de mi papá, por Claire Williams, que se llamaba Yolanda, y es muy hermosa. No sé si los músicos no pierden. Como decía mi papá, si es dueño, la amo. Si es la empleada, ¿cómo está? ¿Eh?

Ahora nos vamos, ¿eh? Ha sido un placer haber estado con ustedes celebrando, ¿no es cierto?, el Día del Perú en gran parte Rosedal con músico. Tuvimos un chascarro nomás, nos fue un poco tofaga y Quique, pero volvimos, ¿eh? Y estamos ahí, bonito, ¿no es cierto?, la producción. Nos quedaron muchos artistas en el tintero, pero tratamos de entregar lo mejor, ¿eh? Así que nos vamos contentos. Vamos a tocar este tema y les voy a mandar las últimas noticias que está mandando el delegado presidencial con lo que está aconteciendo en nuestra ciudad, porque es histórico. Claro, esto costó mucho. Esto ha costado terreno, ha costado vida, ha costado muchas cosas. Que esto se vaya y ojalá que se pueda hacer como corresponde. Por lo menos la gente se está saliendo tranquila. Eso sí, que están sacando muebles y toda la basura, porque la familia tenían el tiempo suficiente para haber pescado todas sus cosas y haberse ido. Así como decimos, ritmo, ritmo, ritmo. Ya ritmo, ritmo. Hay que destruir todo porque si no, vuelven, se van al vertedero y el vertedero saca el living, el comedor, todo para afuera. Así, y así vamos, nos vamos al otro cerro. No, nos vamos para el otro lado, ¿no? Todos los cerros van a ser evacuados, acuérdense lo que les digo. Busquen la alternativa de juntar plata y tener su casita. O vayan a bienes nacionales y digan, este terreno está desocupado, me puedo arrendar, es ahí sí. Pero ilegal, siempre te van a botar. No invierta, hay gente que ha invertido casa sólida en las tomas. Eso, cooperaste con el destino, nada más. En los controles estuvo Clarín William. Va a terminar esta cumbia y nos vamos al despacho y yo me voy retirando para hacer gestiones, ¿no es cierto?, con don Carlito, para que tenga su día digno. Y también gracias a ustedes, a Antonio, a Verónica, ¿no es cierto?, y a Esperanza y a Fernando y a las otras dos personas también, con mucho cariño, por el cariño hacia un adulto mayor que estaba en situación de calle. Que esté muy, pero muy bien. ¿Eh? Un besote.

0: A ver, lo que estamos viendo es que todo el trabajo que se ha hecho hasta el momento ha significado que las personas salgan voluntariamente y que busquen su red de apoyo, que vayan a arrendar a otro lugar, pero están saliendo voluntariamente. Hasta ahora el recuento es de tener 115 viviendas ya desocupadas de las 223 y actualmente, como vemos, ya hay más de 40 familias desalojando voluntariamente. Así que no hemos tenido ninguna oposición en el sector de Punto Seguro, donde estamos recibiendo a las personas que estén desorientadas, que no tengan un lugar donde llegar. Hasta ahora no ha llegado gente a solicitar apoyo. Así que por ahora hemos tenido una jornada sin violencia, muy expedita y con una buena recepción o un entendimiento de las personas que esto lo vamos a recuperar. El albergue está en el estadio. Ese albergue está habilitado para 100 personas, tiene una capacidad para 100 personas. Y tenemos una priorización ya definida, pero de esas personas priorizadas que creemos que pueden necesitar ese apoyo, no han llegado aún a solicitarlo.
1: ¿Qué medidas se van a tomar acá, delegado, para evitar la retoma nuevamente de estos inmuebles?
0: Como ven a mis espaldas, ya hay maquinaria que está inhabilitando las casas. ¿Qué significa inhabilitar las casas? Está sacando todo lo que es del piso hacia arriba. Está sacando los baños, está sacando puertas, ventanas, y una vez que ya tengamos la casa inhabilitada, comenzamos con el cierre perimetral. El cierre perimetral nos va a permitir, una vez que esté 100%, comenzar a sacar los techos de asbesto que tienen un sentido de contaminación o que son contaminantes, y esos van a ir a un depósito en Antofagasta. A ver, tenemos 198 funcionarios de Carabineros de Chile, 104 funcionarios de Policía de Investigaciones, más 15 funcionarios de Servicio de Vivienda y Urbanismo, que están acompañando al ministro de FE, que es el Seremi del Mimbu, más algunos Seremis como el Seremi de Seguridad Pública, la fiscal Paulina Brito, y otros Seremis que nos están acompañando en la parte de acompañar el desalojo. Y en el punto seguro hay 30 funcionarios más de que son de Mideso y otras instituciones.
1: Delegado, usted en la mañana decía que quería dar una señal fuerte y aquí no operaba el crimen organizado. ¿Están erradicadas absolutamente las bandas que operaron acá, como Los Gallegos, Tren de Aragua, Tren del Coro?
0: Sí, las bandas están desarticuladas, los involucrados están cumpliendo la pena. Eso fue un trabajo potente que hizo el fiscal regional. Y ahora lo que estamos viendo que queda personas que no tenían dónde vivir. Acá lo que estamos hoy día recuperando un espacio que es de la ciudad, que es del Servio y que debemos recuperarlo para, de alguna vez por todas, poder mitigar de buena manera y traer de alguna manera desarrollo también. ¿Ya? Bandas criminales no quedan, lo puedo decir con mucha certeza, y lo que pueda quedar como célula, nosotros tenemos una mesa de trabajo con seguridad pública, contra el crimen organizado, donde se monitorea constantemente cualquier accionar, o también hay medidas para poder combatir no solo bandas criminales, sino también el contrabando y el narcotráfico. Tenemos 76% de extranjeros y un 24% que son nacionales. ¿Ya? A medida que vamos avanzando, tenemos en línea, vamos incorporando toda la información para el balance que vamos a realizar a las 13 horas. ¿Ya? Pero hasta ahora el catastro que tenemos son 76 extranjeros, 76% extranjeros, 24% nacionales, de esos un 35% son niños, niñas, adolescentes, un 5% son adultos mayores o minusválidos.
2: Hay cuentas que no debieran repetirse. ¿Cuánto pagó el Estado de Chile por consumo de agua aquí a partir de ese fallo de la Corte Suprema?
0: 2.800 millones hasta el momento está pagando o se ha pagado solo por consumo de agua. Esa es una cifra confirmada ya que sigue pagando Servio.
1: ¿Qué va a pasar con todo lo que se retire acá, delegado? ¿Hay zonas de acopio? Porque tenemos entendido que se van a sacar todo tipo de elementos, ventanas, sanitarios.
0: A ver, todo lo que significa del piso hacia arriba, es la parte de inhabilitación, será el vertedero. Como ustedes ven, están las máquinas trabajando a nuestra espalda, donde hay camiones tolva que se van a llevar estos materiales al sector del vertedero. Y en el proceso de demolición, que va a ser en un par de semanas más, se va a ir a Quebrada Encantada, el depósito Quebrada Encantada, que se va a habilitar en estas semanas. Hoy día tenemos personal de carabineros que nos acompañó de otras regiones para este operativo, pero sigue el plan cuadrante, siguen los servicios de Policía de Investigación y Carabineros de Chile para resguardar la seguridad en la ciudad. Nosotros vamos a seguir combatiendo las tomas ilegales, tenemos un plan de desalojo que no solo es

0: hasta que ya de una vez por todas entiendan que el camino de la toma no es lo que se
1: Hay
0: corre. A ver,
1: preocupación. Y vuelvo otra vez. El sabor inconfundible de la nueva cosecha.
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5: Le indica la hora.
6: Las 4 de la tarde con 21 minutos.
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1: Le indica la hora.
2: Las 4 de la tarde, con 58 minutos.
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1: Le indica la hora.
2: Las 6 de la tarde, con 58 minutos.
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1: Le indica la hora.
2: Las 8 de la noche en punto.
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